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1: Son las 7:30 minutos.
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0: Esta es la hora. Son las 8, un minuto.
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0: Esta es la hora. Son las 8:32 minutos.
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0: Ya son las 9:31 minutos.
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Muy buenos días para todos nuestros oyentes. Aquí estamos en el departamento de Boyacá entregando toda la información para todos nuestros oyentes que aman y quieren nuestro enfoque deportivo. Hoy es martes 25 de agosto de 2026. Estamos ya listos para entregar en esta mañana lluviosa en la capital del departamento de Boyacá, entregar nuestro enfoque deportivo para todo el departamento de Boyacá. Dirección General de Luis Enrique Osorio Muñoz, coordinación técnica en el Máster Central de Cristal Boyacá 98.3 de Karen Alejandra Fandiño Rincón, de Ramón Olimpo Vargas Sandoval en Amonita Estéreo 94.1 estará Pedro Rincón, en Andes Estéreo 96.6 en Soatá para el norte del departamento de Boyacá, Henry Castellanos. Coordinación Internacional de Carlos Enrique Osorio y con mucho gusto presenta la información deportiva Orlando Niampira Malagón. Bienvenidos todas y todos a esta emisión de Enfoque Deportivo de este martes 25 del mes de agosto.

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1: Estamos en Enfoque Deportivo, 11:12. Hablamos y comenzamos hablando de ciclismo porque ya se ha efectuado la etapa de la Vuelta a España, el deslumbrante Tadej Pogačar, que impone su ley sin piedad en la montaña y se afianza en el liderato. El campeón del mundo Tadej Pogačar firmó hoy martes otra actuación deslumbrante, esta vez en la cuarta etapa de la Vuelta a España 2026, imponiéndose con una superioridad incuestionable luego de recorrer de 104 kilómetros en Andorra la vela a la superestrella de Lueting y Miras, que fue el que llegó en solitario a la meta tras una escapada en solitario que llegó a buen término y que dejó la general casi sentenciada. En el segundo lugar entró el belga Jarno Widar de Lotto. En el tercer puesto ingresó el austriaco Félix Gall del Decathlon, ambos a 2:39 de Pogačar. El suramericano más destacado fue el ecuatoriano Richard Carapaz del EF Education en el octavo puesto. El mejor colombiano la jornada fue el huilense Harold Tejada de la Astana en la casilla 13, a más de 4 minutos del ganador. En cuanto al resto de los escarabajos de los colombianos, estos se reportaron en posiciones intermedias. En lo referente a la clasificación general, Tadej Pogačar de Lueting y Miras se mantuvo el liderato de la carrera. La superestrella eslovena aventaja por más de 3 minutos a su compatriota Primož Roglič del Red Bull Bora. El podio parcial lo completa el español Eric Mas del Movistar Team. La ronda ibérica continuará mañana miércoles con la disputa de la quinta etapa, que se disputará ya en territorio español entre Costa Daurada y Terres de Ibre, con 173,3 kilómetros, con tan solo un premio de montaña de tercera categoría durante el trayecto. Pues eso entonces lo que pasó en el día de hoy, los colombianos en la etapa, la cuarta etapa de la Vuelta a España en el día de hoy. Harold Tejada en el puesto 13, de la Astana 4:34, el puesto 28 para Juan Felipe Rodríguez del EF Education a 10 minutos 45 segundos, el puesto 50 para Iván Ramiro Sosa del Parma a 19:44, puesto 77 para Santiago Huitrago del Beirón Victorios a 22:45 y el puesto 80 para el boyacense nacido en Upita, Juan Guillermo Martínez del Team Picnic Post a 22 minutos 45 segundos. Eso entonces lo que sucedió en la etapa del día de hoy. La clasificación general tras correrse la cuarta etapa de la Vuelta a España, Tadej Pogačar de Lueting y Miras, 7 horas 38 minutos 59 segundos. El segundo es Primož Roglič del Red Bull Bora a 3:21. El tercero, Eric Mas del Movistar Team, a 3:32. Eso entonces del podio, ya mirando lo que tiene que ver con los colombianos. El puesto 14 para Harold Tejada, el huilense de la Astana, a 5:30. Y Juan Felipe Rodríguez, puesto 29 a 12:49. No registra lo de Juan Guillermo Martínez, que nos gustaría darlo a conocer. Eso entonces lo que pasó en la Vuelta a España en el día de hoy.

Hablamos de la Vuelta a Colombia, pero la categoría Master, que también tiene su vuelta a Colombia, la categoría Master. Y es que la organización de la Vuelta a Colombia Master 2026 informa a toda la comunidad ciclística que la carrera no ha sido aplazada y que sigue sin novedades, porque se llegó a decir que se iba a aplazar. La competencia se realizará en las fechas programadas del 2 al 6 de septiembre con las 5 etapas diseñadas en tierras llaneras. La tradicional carrera, que cuenta con el apoyo de los entes gubernamentales de Yopal y Casanare, patrocinadores, así como de toda la familia del ciclismo Master, sigue en su empeño de sacar adelante este gran evento ciclístico que recorre nuestro país año tras año. Eso entonces lo que se quería aclarar, porque se llegó a rumorar que se había aplazado la carrera de la Vuelta a España, la Vuelta a Colombia Master, que estaba mirando aquí, se aparecía Juan Guillermo Martínez, pero no está. Entonces esa pues es la noticia que podemos entregarles a todos los oyentes, donde no ha sido aplazada esta carrera que se va a correr en territorio llanero, y del cual pues estaremos entonces pendientes de todo lo que se venga en cuanto a esta importante carrera que se va a correr en el llano colombiano, en Casanare exactamente es donde se va a correr esta importante competencia. 11:17 minutos.

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16: 11 de la mañana, 21 minutos, y seguimos avanzando en esta mañana deportiva en el departamento de Boyacá. Y bueno, tenemos noticias desde la Liga de Patinaje del departamento de Boyacá, porque si bien se cumplió el evento departamental el fin de semana pasado aquí en la ciudad de Tunja, pues también hay noticias de Juan Pablo Pineda y también de Juan Manuel Sánchez. Así que, profesor Diego Jiménez, presidente de la Liga de Patinaje de Boyacá, los saludamos con los muy buenos días.
17: Muy buenos días, Orlando, y buenos días para toda la comunidad de Cristal Estéreo del departamento de Boyacá.
16: Perfecto, profesor. Bueno, primero que todo, balance de lo que fue este gran evento el pasado fin de semana en la ciudad de Tunja.
17: Bueno, Orlando, el fin de semana fue un total éxito, nuestra primera campeonato departamental de patín profesional en el municipio de Tunja. Contamos con la participación de más de 200 deportistas del departamento de Boyacá. Vino un club invitado que fue Bogotá y un club de Santander, de Málaga Santander. El balance fue positivo, el nivel súper alto desde las categorías 7 y 8 años, afluencia de público, buen clima, bueno, todo se desarrolló muy bien.
16: Qué bueno. Ahora bien, presidente, pues hay noticias importantes que tienen que ver con el municipio de Guardia, porque Juan Pablo Pineda, deportista de fondo categoría juvenil, y Juan Manuel Sánchez Hernández, categoría mayores fondo, pues están presentes, ¿no?
17: Ya pasó el campeonato de Guarne, el selectivo de Selección Colombia. Tuvieron una gran representación de Boyacá, no alcanzaron a clasificar a Selección Colombia, pero las sensaciones, el compromiso de ellos sigue intacto, vienen con ganas de seguir trabajando y seguir preparándose para lo que viene de la temporada y con proyección para el otro año también de Juegos Nacionales.
16: Qué bueno. Volviendo al tema del departamental, porque si bien, presidente, no estuvimos presentes, pero nos dicen que hubo una participación masiva y es un evento de los cuales, pues, de los más grandes que se hacen en el departamento por parte de la liga, ¿no?
17: Sí, señor. Pues en este acobijamos solo patín profesional, ¿sí? Es para el ranking departamental de los clubes, de los deportistas y, pues, lógicamente, dentro del cronograma de la liga es uno de los más importantes, si no el más importante, porque para todos los deportistas que están haciendo el proceso para Selección Boyacá es un requisito indispensable asistir y participar en estos eventos departamentales, y pues que Tunja nos abrió nuevamente las puertas del patinódromo. La gente y el escenario, pues lógicamente, se comportaron a la altura y no darle las gracias a la ciudad de Tunja. Ahorita viene el 20 de septiembre, viene el festival de escuelas y novatos con el Club Luna Skate y Génesis. Unimos dos clubes para traer más de 800 niños al municipio de Tunja también.
16: Claro, ¿ese evento se va a hacer también en el patinódromo de la ciudad de Tunja?
17: Sí, señor, sí, Orlando, ese también se va a desarrollar en el municipio de Tunja. La otra semana tenemos juegos intercolegiados en Tunja, entonces pues lógicamente estamos activando nuevamente el patinódromo de la ciudad de Tunja y esperamos seguir contando con el apoyo para que el patinódromo le demos el uso correspondiente y pues lógicamente es uno de los mejores del departamento.
16: Perfecto. De otro lado, presidente, ¿qué otros eventos se vienen en base a lo que tiene que ver con ustedes programados? Porque bueno, ya Juan Pablo Pineda y este deportista Sánchez, pues desafortunadamente no alcanzamos a llegar a Selección Colombia, pero ¿qué se viene de pronto en participación con ellos a nivel nacional?
17: A nivel nacional vienen ahorita los eventos de la federación, viene el campeonato nacional en Guarne, campeonato de mayores, viene ya lo que corresponde a la segunda válida departamental, que la estaremos programando y la estaremos dando a conocer dentro de su calendario, y ya arrancar, yo creo, Dios mediante, con los procesos de chequeos. Vamos a trabajar con todos los clubes desde la categoría prejuvenil, juvenil y mayores para unir a nuestros deportistas, manejar la misma sintonía para el próximo año, trabajar para Juegos Nacionales. Entonces queremos trabajar con la comisión técnica, con todos los entrenadores, con todos los clubes para estos chequeos de estos muchachos que nos van a representar.
16: Qué bueno. Pues presidente, muchas gracias por atender nuestra invitación, muchos éxitos, nos alegra que las cosas ya hayan salido de la mejor manera el pasado sábado aquí en la ciudad de Tunja y que pues se siguen haciendo estos eventos importantes. Ustedes ya han dicho pues que tienen programado también los eventos porque pues el calendario sigue su curso y por supuesto también la mira en los deportistas que tenemos para lo que viene, para antes de terminar el año, el calendario para cumplirlo. Así que felicitaciones por lo hecho por la Liga de Patinaje de Boyacá. Muchos éxitos, presidente, y aquí seguiremos informando acerca de todo lo que pase con nuestros patinadores boyacenses.
17: Gracias, Orlando, muy amable siempre por estar pendiente. Recordemos que el día de mañana viaja la selección de patinaje artístico para Sabaneta, Antioquia. Ajá. Y esperamos y lógicamente les deseamos muchos éxitos a esta selección que nos representará ya en el Interligas de Sabaneta. Entonces, gracias, Orlando, por siempre estar pendiente del patinaje.

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16: 11:33, seguimos informando los deportes a esta hora de la mañana, y bueno, las actividades que siempre se realizan en el departamento de Boyacá, como quiera que ya en días pasados habíamos hablado de este importante evento que se va a desarrollar entre el municipio de Moriquirá y Santa Sofía, que es la quinta edición Retos Pelajopos, Ruta del Pan, el Bocadillo, que ya está próximo a realizarse el próximo 27 de septiembre, casi que estamos a un mes prácticamente de la realización de este importante evento. El día pasado pues habíamos hablado vía telefónica con el profesor Edson Rodríguez, que es el encargado de este importante certamen, pero bueno, ya lo tenemos con nosotros en el día de hoy para que nos hable un poquito cómo avanza la organización de este certamen. Edson, buenos días, bienvenido a Enfoque Deportivo.
17: Muy buenos días, don Orlando.
16: Bueno, ¿cómo está la organización? Porque pues en base a este importante evento que ustedes van a hacer en ruta y también en mountain bike, que tengo entendido la primera vez que se hace en mountain bike o en ruta, ¿no? Porque se ha hecho en mountain bike, y que este año ustedes han pensado ya hacer la ruta y hacer mountain bike. ¿Cómo avanza la organización?
17: Don Orlando, muy bien. Nuestro evento ya tiene un enfoque nacional. Entonces vamos muy bien con la convocatoria y la invitación este año. Lo diferente sería que tenemos contrarreloj en bici de ruta o de gravel, pueden participar. Siempre hemos hecho, las cuatro ediciones anteriores han sido de mountain bike. Esta vez vamos a hacer algo mixto, salimos del municipio de Moniquirá y terminamos en el municipio de Santa Sofía. Por eso es el nombre de nuestra ruta, la ruta del pan y el bocadillo.
16: Sí, y lo de Pelajopos, pues ya lo habíamos hablado días pasados, que pues obviamente es de esfuerzo de berraquera, porque pues la ruta tampoco, bueno, yo pensaría que un poco más fácil lo que tiene que ver con la ruta que el mountain bike, ¿no?
17: Sí, señor, pues el Pelajopos es un nombre que le hemos dado, dos palabritas bien boyacenses, porque siempre tenemos buen desnivel positivo, buenas subidas. Entonces la exigencia es algo bueno que tenemos que ir a ratificar, a demostrar lo que entrenamos entre semana, durante meses, y prepararnos para Pelajopos. Hay mucha gente que dice viene Pelajopos y se ponen juiciosos a entrenar. El desnivel de la crono, es una crono donde uno va peleando con su mismo tiempo, no sabe cómo va, ¿sí? Entonces uno va ahí enseguecido pues en su propio rendimiento, con su cabecita ahí pensando en nadie más sino en el tiempo. Son 840 de desnivel, claro, con 22 kilómetros de distancia.
16: Y es que fíjese usted que ya es la quinta edición y esto pues habla muy bien del evento, teniendo en cuenta de que sin duda el esfuerzo y el carisma que le pone, y usted mismo dice, la gente ya habla de que ya viene el Pelajopos y obviamente se preparan para tal evento. Bueno, en cuanto a premiación y todo listo, dispuesto a recibir a los participantes.
17: Sí señor, nosotros siempre tenemos premiación en efectivo y una premiación simbólica, lo que son los trofeos. Premiamos hasta el quinto puesto, siempre damos trofeos y reconocimientos a juveniles, a personas adultas, son trofeos muy muy elaborados, muy bonitos, sí, que la gente a veces prefiere, claro, solo subirse al podio por la premiación, por esa premiación, que por el mismo efectivo. Entonces sí, siempre garantizamos la premiación que prometemos. Y eso es lo que nos ha hecho que seamos un bonito evento deportivo.
16: Sí, importante también reseñar entonces que seguramente la participación va a ser masiva. Más o menos, ¿cuántos deportistas esperan ustedes tener en esa oportunidad?
17: Siempre hemos llegado a los 280 participantes, 286 hemos estado ahí, y aspiramos este año con la propuesta de ruta llegar a unos 350 participantes. Estaría muy bien para nosotros.
16: Claro, ¿eso tiene respaldo de las administraciones municipales o a veces se toca en forma de individual, de pronto con el apoyo de los concejales y demás?
17: Pelajopos pues siempre golpea todas las puertas que sea posibles, porque necesitamos siempre el apoyo y los recursos de todas las entidades que se quieran vincular con el deporte. Sí, tenemos las alcaldías, la alcaldía de Moniquirá y la alcaldía de Santa Sofía se vincularon esta vez para este evento.
16: Pues Epson, pues estaremos muy pendientes y a medida que nos vayamos acercando, pues vamos a seguir informando a los oyentes de lo que va pasando entonces con este reto Pela Hopos, que se realizará el próximo 27 de septiembre entre el municipio de Moniquirá y el municipio de Santa Sofía. Moniquirá con los bocadillos y Santa Sofía con los amasijos, ¿no?
17: Sí, señor, dos productos por excelencia de nuestra región. Entonces, ese es el aperitivo de ese día, el pasabocas, pan y bocadillo.
16: Bocadillo, además el bocadillo da fuerza, ¿no?
17: Sí, eso dicen.
16: Para quienes hacen y practican el ciclismo es importante el bocadillo. Y el pan sería como más bien para la llegada, para que no tengamos inconvenientes.
17: Después de la pálida, la exigencia de la ruta.
16: Perfecto. Edson, muchas gracias por acompañarnos aquí en Enfoque Deportivo. Bienvenido todas las veces que usted quiera, porque este es un espacio abierto para quienes organizan los eventos y aquí estamos siempre dispuestos a publicar, a acompañar en el acompañamiento publicitario de todos los eventos que se realizan en el departamento de Boyacá, así que bienvenido. Nuestra señal viene por Cristal Boyacá 98.3, se enlazan en Soatá, el abrazo cordial para Andes Estéreo 96.6 y Amorita en Sáchica 94.1, así que el cubrimiento es total para ustedes quienes organizan estos eventos, que sabemos que con mucho esfuerzo, porque es que hacer deporte y organizar eventos no es fácil, es más que todo la parte financiera es bastante incómoda y es admirable, por eso aquí he abierto la publicación de todos los eventos que ustedes tengan a bien.
17: Gracias don Orlando por este espacio, es valioso para nosotros, darnos a conocer y llegar a muchos deportistas, así que Enfoque Deportivo, gracias por la oportunidad y les recordamos pues que estamos en todas las redes sociales como Retos Pelajopos y nos pueden contactar al número de WhatsApp al 300-724-0586 300-724-0586.
16: Perfecto, ahí está completa información. Entonces, pues aprovechando que Edson, pues hoy ha venido con el concejal John Ramírez, concejal del municipio de Moniquirá, pues lo vamos a saludar y también a escucharlo al concejal John Ramírez, que ha sido muy activo con la organización también de los eventos allí en Moniquirá, muy activo con el Festival del Burro y demás otros eventos. ¿Qué tal, concejal? Buenos días.
18: Orlandito, muy buenos días a los amigos de Radio Club Cristal Boyacá.
16: Sí, señor.
18: Gracias por la oportunidad, invitándolos aquí muy bien al tema deportivo, invitándolo al Retos Pelajopos, que es un tema nacional, un tema muy deportivo en la región y que va a estar unido con dos alcaldías, como la alcaldía de Moniquirá y la alcaldía de Santa Sofía. Y algo muy importante es que son dos temas, la ciudad dulce de Colombia con la capital pan de los panes en Colombia.
16: Sí, señor.
18: Si usted puede decir que Santa Sofía, la mayoría de panaderos son de Santa Sofía. Y entonces algo muy importante de integrar estos dos municipios en un gran reto, sobre todo con un gran reto de talla nacional, de esta gran competencia de mountain bike.
16: Sí, importante también porque hablamos extra micrófono con usted, concejal, y las actividades que usted desarrollan también en el marco de las festividades son muy importantes, porque quién diría pues esto para el turista, pero organizar el Festival del Burro también tiene algo que ver con lo deportivo.
18: Festival del Burro es un festival, una tradición que lleva más de 26 años, 20 años patentado e institucionalizado. Un evento totalmente gratuito que se le hace un homenaje al campesino y así como es cultural, turístico, es algo que genera actividad económica en la región, no sí. solamente en el municipio de Moniquirá, sino solamente cuando todos los turistas van hacia Moniquirá, paran en Arcabuco a llevarse sus almohadas, sus cosas, bueno, en fin. De eso se trata, Orlandito.
16: Sí, ustedes como, pues nuestro espacio es netamente deportivo, pero se habla de algunas actividades culturales. Ustedes como concejales, pues también contribuyen a que el deporte en esta región del departamento de Boyacá se haga masivo.
18: Sí, con la administración municipal y ahora con la nueva directora de Cutuer, se ha formalizado más al deporte, al fútbol. El tema muy encarrilado, sobre todo el tema de patinaje que está subiendo. Exactamente, se le pidió también al municipio pegarle un arreglo a la pista para fortalecer allí estos campeonatos que se vienen. Nosotros tenemos una gran pista de patinaje para fortalecer igual este gran tema, porque hay que invertirle al deporte, que es la sabiduría, la recreación y sobre todo darle pues a esos niños emprendedores ese gran trabajo que vienen haciendo en tanto regional como municipal, bueno, en fin, en todo. Admirable lo que pasó hace poquito en la pista de patinaje aquí en Tunja, que es un escenario, sobre todo la magnitud del evento y sobre todo la cantidad de jóvenes que reúnen, niños y familiares, que eso le da a uno la emoción de poder seguir trabajando a nivel departamental y municipal y sobre todo llevar las ideas al municipio de Moniquirá para fortalecer estos escenarios.
16: Sí, a propósito de eso, pues sí, hablábamos con Diego Jiménez, el presidente de la Liga de Patinaje Boyacá, al respecto del evento del pasado sábado. ¿Cómo está Moniquirá? ¿Sí tienen pista, por ejemplo, para la práctica del patinaje u otros deportes? Porque lo que sabemos es que se cuenta con un coliseo. Alguna vez tuvimos la oportunidad de transmitir baloncesto con la emisora La Gobernación cuando estábamos allí, y don Julio César Corredor, hace unos años, cuando Gustavo Pardo. Y también tenemos conocimiento de lo que tiene que ver con las piscinas, pero otros escenarios deportivos para la práctica, otros deportes, ¿cómo está?
18: Nosotros tenemos un coliseo que supuestamente incluso se va a pasar un proyecto de acuerdo para multifuncional, porque en este momento es para microfútbol de salón y baloncesto, darle otro medio también. Tenemos una cancha de patinaje, una pista de patinaje, pues que ya se le pidió al señor alcalde la semana pasada de pegarle una perfilada, porque vemos la cantidad de niños y sobre todo de familias que están entrenando, que no es fácil.
16: O sea, sí, señor.
18: Por lo menos entregarle un escenario que lo entreguen en buenas condiciones. Tenemos la piscina municipal, la piscina olímpica, que es un escenario, yo creo que no lo tiene casi Boyacá, sino Moniquirá, para darle una inversión también sobre unos requisitos que hay que cumplir y sobre todo un mejoramiento para esto, para entrenar de talla nacional. Esos escenarios hay que invertirle dinero, no son cosas mínimas. Por ejemplo, la pista de patinaje es pegarle una perfilada y una de esto para poder sacar eso adelante. Sí. Se habló con el señor alcalde la semana pasada y sobre todo pues darle la iniciativa, y desde allí el Consejo Municipal, además como presidente del Consejo, voy a estar muy muy iniciativo pues con este gran escenario, porque hay que fortalecer los eventos deportivos en la región.
16: Pues concejal John Ramírez, por acá también bienvenido, las puertas abiertas de nuestra estación de radio para difundir todos estos eventos importantes que nos parece fundamentales a nivel cultural y a nivel deportivo. Y Moniquirá siempre ha sobresalido. También hablábamos con el presidente de la Liga de Natación y nos hablaba, nos daba buenas referencias de lo que es la natación en el municipio de Moniquirá. Así que usted como presidente, pues felicitaciones por lo que se viene haciendo. Son cuatro periodos que usted ha estado al frente del Consejo Municipal de Moniquirá, y pues eso habla bien, porque si la gente vuelve a votar por ustedes, porque las cosas están saliendo bien, y entonces en ese aspecto nos alegra. Y lo que se viene colaborando por el deporte de la comunidad del Ricaurte y por supuesto de la comunidad del departamento de Boyacá, porque al fin y al cabo somos todos boyacenses, y eso pues habla muy bien del deporte de Moniquirá y todo el departamento de Boyacá. Muy amable concejal por visitarnos en este día.
18: A usted, Orlandito, por darnos la facilidad y el espacio aquí en nuestra emisora Cristal Boyacá Estéreo, invitándolos a que sigamos en sintonía y sigamos en el tema deportivo. Mil gracias, feliz día.
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0: 11:52 minutos, hablamos de fútbol profesional colombiano porque ayer jugó Patriotas de Boyacá en el Estadio La Independencia de la ciudad de Tunja. Partido pues excelente, teniendo en cuenta de que sí se notan los refuerzos que ha tenido el equipo boyacense para lo que es el torneo Bay Play o el torneo de ascenso. En ese aspecto, pues ayer el equipo de Patriotas de Boyacá dio una buena lección de fútbol. Aunque pues uno miraría al rival, ¿no? El Atlético es uno de los rivales últimos en la tabla, pero se le ganó 2-0 en un partido con errores también del equipo Atlético, aunque el segundo gol de Patriota Boyacá pues vino en Franca Lid, fue una serie de pases consecutivos donde se supo aprovechar y vino el segundo gol. Patriota Boyacá pues recibió el Atlético Fútbol Club de Cali con una diferencia corta en la tabla de posiciones del torneo Bay Play 2026-2 que terminó aumentado. En ese sentido pues hay que decir que el Estadio de la Independencia fue el escenario de este encuentro de Patriota Boyacá, que buscaba mantenerse en lo alto de la tabla de posiciones en el torneo Bay Play 2. Pero Atlético de Cali pues esperaba dar la sorpresa aquí en la ciudad de Tunja. Un triunfo lancero se dio por los goles de Fernando Torres y Kevin Álvarez. Kevin Álvarez que se viene haciendo como gran protagonista y goleador del equipo. Fueron un montón de opciones claras que no supo aprovechar la escuadra dirigida por el técnico Carlos Giraldo ante el Club Azul y Oro. Hay que decir entonces que al minuto 61 vino el segundo gol del partido. El minuto 61 exactamente fue el gol donde estuvo atento para castigar el blocker en Atlético, error en salida del Atlético de Cali, y Kevin Álvarez aprovechó para aumentar la ventaja del conjunto lancero. Sobre el minuto 43 vino el primer gol de Fernando Torres, este fue el de cabeza, el que les mencionaba, de una serie de pases. El delantero pues cabeció con potencia al suelo y venció a Munera. Fernando Torres saltó, cabeció potente contra el suelo y venció al portero Juan Munera para poner la ventaja de Patriotas de Boyacá. Eso pues para hablar entonces del partido, que Patriotas de Boyacá pues lo ubica segundo en la tabla de posiciones con 8 puntos, y el puesto 15, penúltimo, es Atlético apenas con 2 puntos. Es lo que podemos hablar, porque hablando pues de la tabla de posiciones exactamente, pues el equipo de Patriotas de Boyacá es segundo detrás de el Real Cartagena, que es otro de los equipos que también viene dando buenas noticias, porque goleó a domicilio el Real Cartagena, y eso pues habla bien también del trabajo que viene haciendo el Real Cartagena. Inter de Palmira ganó 1-0 a Barranquilla. Patriota, ya lo decíamos, hoy Boca Juniors de Cali, Bogotá, a las 3:30 de la tarde, en el marco de la fecha que se está jugando. Es el último partido de esta fecha. Con otros marcadores, Leones 1, Real Cartagena 6, goleada a domicilio de el Real Cartagena. Orso Marzo 2, Real Cundinamarca 2, Real Santander 1, Independiente 0, Tigres 1, Oriol Magdalena 0, Deportes Quindío 1, Envigado 0. Con eso pues la tabla de posiciones deja Real Cartagena como líder con 10 puntos, Patriotas de Boyacá es segundo con 8, tercero Orso Marzo con 8, Leones es cuarto con 8, Independiente 7 puntos es quinto, sexto Tigres con 7 puntos, Real Santander es séptimo con 6 puntos y octavo Deportes Quindío con 5. Pero ahí está Cundinamarca con 5, Palmira con 5, Envigado con 4, Boca Junior con 4, Bogotá con 4, Barranquilla con 2, Atlético con 2 y Unión Magdalena apenas con 1 punto, el equipo de la ciudad de Santa Marta. Eso pues entristece a la afición bananera, porque pues el equipo no ha tenido un buen desempeño en lo que va en el segundo semestre del año 2026. En rueda de prensa pues el equipo de Patriota Boyacá, recordemos que el profesor Carlos Giraldo está sancionado por un inconveniente que se presentó. Y pues la rueda de prensa que se ofreció en el día de ayer en el compromiso que se realizó en la capital del departamento de Boyacá, pues el que la hizo fue el asistente técnico del equipo lancero, el equipo del departamento de Boyacá. Escuchemos parte de lo que fue la rueda de prensa en el día de ayer en el estadio La Independencia de la capital de los boyacenses, de lo que se habló del asistente técnico del equipo. Eso fue la rueda de prensa ayer en el estadio La Independencia de la capital del departamento de Boyacá.
1: Pues arrancó el partido muy intenso, muy friccionado. ¿Qué se hablaban ustedes ahí con Torres y con Álvarez?
2: Buenas noches. No, la verdad, desde un principio sabíamos que teníamos que atacar las bandas, que teníamos que jugar rápido en la mitad y sacarla a la banda, que era, pues necesitábamos atacar ahí y ser fuertes por ese lado. Y la verdad sí se nos abrió el primer gol, se nos abrió por ese lado, una jugada que tira Porras al centro y entra Torres y marca el gol. Entonces esa era la idea, desde el principio habíamos hablado eso y se concretó así.
3: Bueno, buenas noches para todos. Es el trabajo de la semana. El profe Carlos insistió toda la semana en abrir las bandas. De hecho, con el partido anterior, ese era el plan de juego, que no lo pudimos concretar de la mejor manera. Pero hoy tuvimos un desarrollo adecuado por las bandas, con Porras, con Campaña, y pudimos llegar a concretar. De hecho, tuvimos muchas opciones de gol que el marcador pudo hacer mucho más abultado.
1: Profe, hablando de eso, un poco de las opciones de gol, ¿cómo que eso se convierta en más efectividad? Estaban bastante desesperados al inicio porque no les entraba. ¿Cómo hablar con los jugadores para que eso mejore? Y para el jugador, ¿cómo conectar con el delantero? Vimos al número 30 que no estaba dando lo mejor. Entonces, ¿cómo mejorar esa conexión entre el medio campo con la ofensiva?
2: No, pues siento que, como te estamos diciendo, la verdad estábamos tratando de jugar más por banda, por eso no jugábamos casi por dentro con el 9, pero hoy siento que sí tuvo más, pues tuvimos más volumen ahí por dentro también con él, incluso también cuando entró Montes, el 9, y la verdad siempre tratamos de buscarlo, solo que a veces acá somos fuertes por banda, porque acá toca abrir las bandas porque la cancha es muy grande, entonces por eso casi no se busca él.
0: Bueno, ahí está parte de la rueda de prensa del equipo de Patriotas de Boyacá, aquí en el Estadio La Independencia de Tunja. Y hay que decir entonces que Patriotas de Boyacá pues ahora prepara un partido clave, que es un partido de visitante para seguir sumando, porque si bien pues motiva a los hinchas de estar en la parte alta de la tabla, pues hay que seguir sumando, porque también la tabla, hay que decirlo, pues está bastante apretada, no está fácil la tabla de posiciones, y fíjense que hay varios equipos con 8 puntos. El equipo de Patriotas de Boyacá tendrá que jugar el próximo sábado a las 2 de la tarde en el estadio de la ciudad de Bogotá, Real Cundinamarca Patriotas, aunque Patriotas, Real Cundinamarca no viene jugando en Bogotá, realmente el partido entonces será visitante con Real Cundinamarca. Del otro equipo, Boyacá Chicó estará jugando mañana a las 4:10 de la tarde en el Estadio Independencia frente a Fortaleza, y se está preparando para ello. Mañana hablaremos más de este tema. Para todos, muchas gracias, mañana a las 11 más Enfoque Deportivo, buen día.
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1: Avanza el día, son las 12:34 minutos.
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0: Esa es la hora. Es la una. 2 minutos.
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3: 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Mundo Noticias A3QAP, primeros en transcurrido 237 días de 2026, faltan 128 para el 31 de diciembre, estamos en la semana número 35. A continuación, las 50 Mundo Noticias A3QAP del día, Bogotá. Valor de un dólar hoy en Colombia, 3.055 pesos. Una onza de oro vale 14.240.000 pesos. Valor de un euro, 3.568 pesos colombianos. 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Registro Informativo Departamental, Tunja. El gobierno Boyacá anunció refuerzo de recursos para garantizar la operación de los bancos de maquinaria del departamento. La medida busca atender emergencias ocasionadas por las lluvias, daños en las vías y afectaciones en diferentes municipios. Los recursos adicionales, que podrían aumentar cerca del 50%, serán destinados principalmente a combustible, operadores y funcionamiento de los equipos. La administración departamental también fortalecerá la capacidad de respuesta ante los posibles efectos del fenómeno del Niño. Se priorizarán los recursos públicos para mantener la maquinaria operativa y atender oportunamente a las comunidades en general. Tunja, atención, información circular. Bomberos de Tunja y el departamento mantienen actualizado su plan de contingencia ante los posibles efectos del fenómeno del Niño y la temporada seca. Los organismos priorizan la atención de incendios forestales y eventuales dificultades en el abastecimiento de agua, para lo cual dispone de brigadas forestales y carros tanques. En Tunja se adelantan coordinaciones con Veolia para conocer las condiciones del embalse y fortalecer la capacidad de respuesta ante emergencias. Los bomberos hicieron un llamado a evitar quemas y fogatas, ahorrar agua y reportar de inmediato cualquier columna de humo o situación de riesgo. Además, recomendaron precaución frente a árboles y ramas cercanas a redes eléctricas y recordaron que ante emergencias se debe llamar de manera inmediata a la línea 123. Garagoa, Sultana del Valle de Tensa. La institución educativa técnico-industrial Marco Aurelio Bernal de Garagoa lleva cerca de 2 años restringiendo el uso de celulares y dispositivos electrónicos durante la jornada escolar. La medida adoptada mediante la resolución 005 del 19 de junio de 2024 busca mejorar la concentración, la convivencia y la interacción entre los estudiantes. Según el plantel, se han evidenciado cambios positivos durante los descansos, con mayor participación en lectura, juegos de mesa y actividades en la biblioteca. La experiencia de Garagoa cobra importancia ante el anuncio de una futura regulación de celulares en colegios oficiales de Bogotá. La institución considera que la estrategia ha favorecido el rendimiento académico, las relaciones sociales y el aprovechamiento de los espacios escolares. Tunja, información circular. La Secretaría de Educación de Boyacá desmintió las versiones sobre una reducción de las raciones del programa de alimentación escolar PAE. La titular de la dependencia, Marcela Blanco, aseguró que más de 110 mil estudiantes continúan recibiendo la ración tipo almuerzo establecida en la minuta patrón. reconoció un inconveniente temporal que afectó la entrega del complemento de la mañana a un pequeño porcentaje de los cerca de 47 mil beneficiarios. También negó una reducción del personal del PAE y destacó un aumento cercano a 7 mil millones de pesos en recursos de

0: regalías para fortalecer el programa. Finalmente, pidió al Gobierno Nacional mayores recursos para garantizar y ampliar la alimentación escolar en los 120 municipios no certificados de Boyacá. Garagoa. Corpo Chivor participó en el Parque Jaime Duque en un encuentro dedicado al intercambio de semillas, saberes y tubérculos andinos de Boyacá. La jornada contó con la participación de Aitaba y NAD Artes, Negocios Verdes de Turmequé y Garagoa, respectivamente. El espacio reunió a custodios de semillas y guardianes de conocimiento y prácticas tradicionales que hacen parte de la identidad boyacense. La iniciativa busca fortalecer la conservación de la biodiversidad, las semillas nativas y los saberes ancestrales del territorio. Corpo Chivor destacó la importancia de continuar promoviendo estos encuentros para proteger el patrimonio natural y cultural de las comunidades. Registro Informativo Departamental, Tunja. El SENA proyecta nueva sede en el Curubal de Tunja para 3.000 aprendices. El director general del SENA y el alcalde de Tunja visitaron el terreno donde se construirá el nuevo campus El Curubal. La iniciativa busca fortalecer la formación técnica y tecnológica y ampliar las oportunidades educativas para jóvenes de la capital boyacense y el departamento. El proyecto tendrá capacidad para atender a cerca de 3.000 aprendices y reconoce la gestión adelantada durante años por los estudiantes para lograr este espacio. La alcaldía de Tunja anunció su disposición para agilizar los trámites y trabajar con el SENA para convertir este campus en una realidad. Atención, Turmequé. La Tierra del Tejo será sede de la cuarta edición de Tecnopro 2026, concurso departamental de robótica e innovación tecnológica, el próximo 30 de septiembre. El evento reunirá estudiantes de Boyacá para demostrar su talento, creatividad y conocimientos en robótica y nuevas tecnologías. La principal novedad será la categoría de proyectos innovadores, que permitirá presentar prototipos y soluciones tecnológicas para transformar sus comunidades. La competencia incluirá además las categorías seguidor en línea, minisumo y seguidor de línea con plataforma educativa. La jornada comenzará a las 8 de la mañana, busca fortalecer las competencias científicas, tecnológicas y de innovación entre los jóvenes boyacenses. Registro Informativo Departamental, Sogamoso. La ciudad del Sol y del Acero fortalecerá su seguridad con 12 nuevos policías y dos zonas adicionales de atención, según lo acordado en un Consejo Extraordinario de Seguridad. Las autoridades priorizan acciones contra el hurto a personas y residencias, el microtráfico y otras problemáticas que afectan la convivencia. La ampliación permitirá pasar de 6 a 8 cuadrantes, reforzando los patrullajes, la inteligencia y la capacidad de reacción en diferentes sectores. La administración municipal informó además una reducción de entre el 30 y el 40% en algunos delitos frente al año 2025. Los operativos continuarán especialmente en zonas críticas y durante las noches de viernes a sábado, con apoyo de la policía y gestores de convivencia. Información circular, Tunja. La UPT se realizará del 25 al 27 de agosto la sexta versión de Mundo del Camello, jornada que busca fortalecer la empleabilidad y el emprendimiento de estudiantes y egresados. La programación abordará temas como inteligencia artificial, habilidades blandas, emprendimiento con propósito, negocios verdes y humanización en salud. También se ofrecerán herramientas para mejorar las hojas de vida, fortalecer el perfil profesional y aprovechar plataformas digitales frente a los nuevos retos laborales. En Sogamoso se presentarán experiencias de emprendedores que han accedido a recursos públicos del Fondo Emprender para impulsar sus proyectos. La UPTC destacó casos exitosos de egresados que, mediante estas iniciativas, han logrado financiar y poner en marcha proyectos productivos en Boyacá.
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0: El portal digital Prensa Global Sport, el periódico deportivo de los colombianos, presenta la actualidad deportiva. Bogotá. El presidente de la DIMAYOR, Carlos Mario Zuluaga, anunció que se estudian medidas para evitar nuevos hechos de violencia en los estadios nacionales. La propuesta surge tras los disturbios registrados el sábado 22 de agosto durante el partido entre Santa Fe y América de Cali en el estadio Nemesio Camacho del Campín de Bogotá. Zuluaga señaló que los grandes trapos pueden facilitar el ingreso de elementos ilegales y dificultar los controles de seguridad. Este lunes se realizó una reunión con autoridades de Bogotá y responsables del estadio para analizar acciones frente a la violencia de las barras. La DIMAYOR insiste en atacar las causas de fondo y recuperar la seguridad y tranquilidad para los aficionados. Atención, Tunja. La pista atlética de esta ciudad no prestará el servicio al público los días 26, 27 y 28 de agosto por la final departamental de los Juegos Intercolegiados Boyacá 2026. La medida permitirá adecuar el escenario y garantizar las condiciones necesarias para el desarrollo de las competencias deportivas. El escenario retomará su atención al público con normalidad el sábado 29 de agosto desde las 5 de la mañana. La entidad agradeció la comprensión de los usuarios y destacó la importancia de apoyar a los jóvenes deportistas que participarán en esta fase departamental. Atención, Bogotá. La jornada séptima del fútbol profesional colombiano comenzará este martes con los siguientes encuentros. Cúcuta recibirá a Alianza a las 8 de la noche. El miércoles Boyacá Chicó recibirá a Fortaleza a las 4 de la tarde. América recibirá a Junior a las 6 y 20. Nacional recibirá a Cali a las 8 y 30 de la noche. El jueves, Llaneros juega con Millonarios a las 6 y 10. Inter de Bogotá recibirá a Pasto a las 8 y 15 de la noche. Atención, Tunja. Confavoy invita a las personas mayores de 50 años a participar el próximo 13 de septiembre en la primera carrera recreativa senior 2026 en Tibasosa. La jornada denominada Nuestra Historia en Movimiento busca promover el envejecimiento activo, la actividad física, el bienestar y la integración familiar. Los participantes podrán elegir recorridos recreativos 2K, 3K o 5K de acuerdo con su condición física, con salida programada a las 8 de la mañana. El evento contará con hidratación, refrigerio, camiseta, medalla conmemorativa, primeros auxilios, brigadistas y acompañamiento logístico. Las inscripciones tienen tarifas de 32 mil pesos para categoría A, 48 mil pesos para B y 160 mil pesos para C y 176 mil pesos para particulares hasta agotar los cupos disponibles. Confavoy destacó que esta iniciativa busca fortalecer los hábitos saludables y generar espacios de recreación y participación para las personas mayores de Boyacá. Registro informativo del deporte Tunja. Esta ciudad fue escenario del encuentro departamental de las pruebas deportivas y culturales clasificatorias a los Juegos Nacionales del Magisterio. Los docentes participaron en disciplinas como tenis de mesa, ajedrez, tejo, natación, atletismo, billar y minitejo, demostrando talento y disciplina. La jornada también destacó las expresiones culturales del magisterio en pintura, danza, teatro y música. Estos encuentros fortalecen la integración, la fraternidad y el intercambio de talentos entre los educadores de Boyacá. Los participantes que avancen continuarán su preparación con miras a representar al departamento en los Juegos Nacionales del Magisterio. Registro informativo del deporte Tunja. El boyacense Nairo Quintana trabaja en la creación de una nueva estructura ciclística con corredores latinoamericanos y europeos para competir en las principales carreras de Europa. El proyecto se encuentra en construcción y contempla que el campeón colombiano asuma como manager general, aportando su experiencia y liderazgo. Nairo deja así abierta una nueva faceta en el ciclismo, después de una exitosa carrera en la que conquistó el Giro de Italia 2014 y la Vuelta a España 2016. También fue subcampeón del Tour de Francia 2013 y 2015, además de ganar etapas y títulos en las principales competencias del calendario internacional. Ahora, el orgullo de Boyacá y de Cómbita busca seguir dejando huella, esta vez desde la dirección y formación de nuevos talentos del ciclismo internacional. Ramiriquí, capital de la provincia de Márquez. Con gran asistencia y emoción se disputó en el Coliseo Municipal de Ramiriquí la gran final del Campeonato de Baloncesto Mixto Ramiriquí Cosecha 5x5. El título fue para el equipo de Genesano, mientras que Juniors Ramiriquí obtuvo el segundo lugar y Chi Mos Ramiriquí terminó tercero. El cuarto puesto correspondió al representativo de Ciénega con una competencia que reunió talento deportivo y espíritu de integración. La organización destacó el juego limpio y el compromiso de todos los equipos participantes durante el torneo. La alcaldía de Ramiriquí, junto a la Secretaría de Familia y la Dirección de Deportes, resaltó el campeonato como un espacio para fortalecer la convivencia y la práctica deportiva. Atención, Tunja. Patriota Boyacá consiguió una importante victoria 2-0 sobre Atlético en Tunja por la sexta fecha del torneo de ascenso. Los goles del conjunto boyacense fueron marcados por Fernando Torres de cabeza al minuto 42 y Kevin Álvarez, quien amplió la ventaja al minuto 60. El conjunto boyacense mostró solidez y generó varias oportunidades para aumentar la diferencia durante el compromiso. Con este resultado, Patriota llegó a 8 puntos, se ubicó segundo en la tabla y completó 4 partidos consecutivos sin conocer la derrota. El próximo desafío será frente a Real Cundinamarca el sábado a las 2 de la tarde, en busca de mantener su buen momento en el campeonato. Noticias Deportivas Tunja. En Deporte Boyacá y la UNADA Zona Centro Boyacá suscribieron un convenio que beneficiará a atletas y paraatletas de las ligas deportivas del departamento. El acuerdo contempla gratuidad y matrícula cero para deportistas de estratos 1 y 2 y medallistas del programa Atletas Apoyados. También ofrece descuentos en programas de pregrado, posgrado, educación permanente y lenguas extranjeras, además de horarios flexibles. Los deportistas podrán acceder igualmente a prácticas y pasantías profesionales relacionadas con el deporte, la recreación y la actividad física. El convenio será socializado próximamente con los principales actores del deporte boyacense como parte de las acciones para fortalecer la formación integral de los atletas. Bogotá. La siguiente es la tabla de reclasificación 2026 del fútbol profesional colombiano. Al primer lugar, Atlético Nacional con 61 puntos, segundo América de Cali 47. El tercer lugar, Deportes Tolima 47. Cuarto lugar, Junior de Barranquilla 45 puntos. El quinto, Independiente Santa Fe 40. Sexto, Once Caldas 40. Séptimo lugar, Independiente Medellín 35 puntos. El octavo lugar, Deportivo Cali 34. Noveno, Águilas Doradas 34. Décimo lugar, Deportivo Pasto 34. Décimo primero, Millonarios con 33. En el puesto 12, Llaneros 33. En el décimo tercer lugar, Internacional de Bogotá 33. En el décimo tercer lugar, Internacional de Bogotá con 33 puntos. En el puesto 14, Atlético Bucaramanga, 32. En el décimo quinto, Fortaleza, 27. En el 16, Jaguares de Córdoba, 22. En el puesto 17, Cúcuta Deportivo, 21. En el décimo octavo lugar, Alianza con 19 puntos. En el puesto 19, Boyacá Chico con 17. Y en el último lugar, en el 20, Deportivo Pereira con 12 puntos. El portal digital Prensa Global Sport, el periódico deportivo de los colombianos, presentó la actualidad deportiva.
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0: Registro informativo departamental, Firavitoba. Un hecho de inseguridad afectó a la emisora comunitaria Éxito Estéreo en el municipio de Firavitoba, donde delincuentes ingresaron durante la madrugada y hurtaron equipos. Entre los elementos robados se encuentran micrófonos, consolas y otros dispositivos indispensables para la producción y transmisión de programas radiales. El hecho representa pérdidas económicas y podría afectar la continuidad de este medio, que presta un importante servicio informativo y social a la comunidad. Las autoridades ya fueron informadas y adelantan las investigaciones para identificar a los responsables y recuperar los elementos hurtados. La comunidad pide reforzar la seguridad y respaldar a los medios comunitarios, fundamentales para mantener informados a los habitantes de las diferentes regiones de Boyacá. Labranza Grande, provincia de La Libertad. Crece la preocupación en Labranza Grande, Boyacá, por el avance del socavón que viene afectando la banca de la meseta donde está ubicado el municipio. Habitantes advierten que el derrumbe aumentó considerablemente en las últimas horas y podría estar generando un represamiento del río Carabo Sur. La situación eleva el riesgo de una eventual emergencia, por lo que la comunidad pidió atención inmediata de los organismos de gestión del riesgo. Se solicita a las autoridades de Boyacá y Casanare evaluar técnicamente la zona y adoptar medidas preventivas para proteger a la población. Los habitantes permanecen en alerta y reclaman una intervención oportuna para evitar que la erosión continúa avanzando y provoque mayores afectaciones. Registro Informativo Departamental, Tunja. Corpo Boyacá invita a los usuarios del recurso hídrico a participar en los talleres 2026 sobre instrumentos económicos del agua. Los encuentros buscan orientar sobre la tasa por utilización del agua, vertimientos, permisos y presentación de autodeclaraciones. Las jornadas se desarrollan desde el 20 de agosto en Soatá, Sogamoso, Miraflores, Utamarchán, Socha, Tunja y Otanche a las 9 de la mañana. La entidad destaca que estos espacios permiten resolver inquietudes y fortalecer el cumplimiento de las obligaciones ambientales. Corpo Boyacá reitera el llamado a proteger, ahorrar y gestionar responsablemente el agua como compromiso de todos los habitantes del departamento. Información circular departamental, Tunja. La Contraloría Municipal de Tunja identificó 16 hallazgos administrativos en la auditoría fiscal al Colegio Boyacá correspondiente a la vigencia 2025, 5 de ellos con presunta incidencia disciplinaria. El informe expedido el 21 de agosto de 2026 calificó como ineficiente el control fiscal interno de la institución con una puntuación de 2,1 sobre 3,0. Entre las observaciones se encuentran reservas presupuestales cuestionadas por 296 millones de pesos y una cartera educativa superior a los 886 millones. También se evidenciaron baja efectividad en los cobros coactivos, posibles duplicidades contractuales y deficiencias en la publicación de información. El Colegio Boyacá tendrá 5 días hábiles para presentar ante la Contraloría un plan de mejoramiento que permita atender y corregir las situaciones señaladas. Tunja, atención. La UPTC obtuvo ante la Superintendencia de Industria y Comercio una patente para una tecnología que busca reducir los humos negros generados por hornos de carbón. Investigadores de la Facultad de Ingeniería desarrollaron una parrilla con poscombustión de volátiles que mejora la combustión y la eficiencia energética. La innovación está dirigida especialmente a procesos artesanales de municipios como Sogamoso y Ráquira, donde se utilizan hornos de lecho fijo. El sistema incorpora ductos internos que conducen aire caliente para favorecer la combustión de gases contaminantes antes de que salgan por las chimeneas. La UPTC espera avanzar en la implementación de esta tecnología junto al sector productivo para fortalecer procesos más eficientes y amigables con el medio ambiente. Bogotá. El Registro Universal de Ingresos RUI inició la transición como nuevo mecanismo de focalización para los programas sociales en Colombia. Las personas identificadas actualmente mediante el SISBEN tendrán plazo hasta el 31 de octubre de 2026 para realizar la migración al nuevo sistema. Durante este periodo de transición, el SISBEN continuará vigente y los beneficiarios no perderán automáticamente los subsidios o ayudas que reciben. El RUI busca integrar información de diferentes fuentes para mejorar la caracterización socioeconómica y determinar con mayor precisión quiénes pueden acceder a los programas sociales. Las entidades públicas deberán adaptar progresivamente sus sistemas y procedimientos para incorporar el RUI como herramienta de focalización. Registro Informativo Nacional, Bogotá. La Biblioteca Nacional de Colombia lanzó una nueva plataforma digital unificada que reúne cerca de 200.000 objetos de su patrimonio documental. El proyecto es el resultado de años de trabajo de especialistas que restauran, conservan y digitalizan libros, manuscritos, fotografías y prensa histórica. Algunos documentos requieren tratamientos especiales antes de ser escaneados para garantizar su preservación y calidad digital. La plataforma integra libros, exposiciones, curadurías y otros contenidos que antes estaban dispersos en diferentes espacios de Internet. La iniciativa busca facilitar el acceso de investigadores y ciudadanos a la memoria histórica y cultural de Colombia. Información circular nacional, Bogotá. El Ministerio de Transporte propuso cambios en los cursos pedagógicos para conductores sancionados por infracciones de tránsito con el fin de facilitar el acceso a los descuentos en las multas. El proyecto contempla que estos cursos puedan ofrecerse de manera virtual en tiempo real desde espacios presenciales de los centros integrales de atención y organismos de tránsito. Los centros deberán contar con herramientas tecnológicas para registrar y transmitir la información a sistemas como el RUN y el SICOV. Además, tendrán que cumplir requisitos de autorización, interconexión y capacidad, garantizando la verificación de quienes participen en las capacitaciones. La medida aún corresponde a un proyecto de resolución y busca ampliar las alternativas de formación sin reducir los controles sobre el cumplimiento de las normas de tránsito.
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0: El periódico impreso y digital Mundo Noticias A3QAP registra las noticias internacionales más relevantes de las últimas horas. Un paracaidista se lanzó al vacío desde un globo a más de 11.000 metros de altura y logró un nuevo récord mundial. Puerto Rico importó mangostas para matar ratas, pero 150 años después son el mayor foco de rabia de la isla. España elevará a 11.100 millones de euros el gasto en pensiones por subsidio a mayores de 52 años. Cirugías del futuro, precisas y de rápida recuperación. Telemedicina colombiana da primeros pasos con operación a 25.000 kilómetros. El calor de los océanos alcanzó un máximo histórico en el mes de julio. Esto acontece en medio de múltiples extremos climáticos. El oro supera los $4.700 la onza y toca un máximo de 15 semanas tras completar tres alzas consecutivas.
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0: El periódico impreso y digital Mundo Noticias A3QAP presenta la síntesis de los sucesos que son noticia hoy en Colombia. Anuncian cambio de reglas para la construcción de viviendas en Colombia. Feria del Hogar 2026, el plan imperdible en Bogotá para renovar el espacio donde se vive. Exportadores colombianos bajo presión por la caída del dólar. Las cajas de compensación destinan 40.500 billones de pesos para apoyar a afectados en el terremoto en Colombia. Colombia busca captar parte de los 14.000 millones de dólares que Japón y el BID movilizarán para América Latina y el Caribe. EPM advierte que caudales siguen bajando y pide ahorrar agua ante lluvias 30% por debajo del promedio. Una cuenta de 99 mil pesos por dos huevos revueltos y un tinto en el aeropuerto El Dorado de Bogotá generan indignación. Corte pide regular derechos y deberes de influenciadores de redes sociales y creadores de contenido. Terremoto dispara reclamaciones de seguros, ya suman 1,2 billones de pesos y 36.415 reportes.
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0: Acontecimientos históricos y celebraciones de un día como hoy. En el año de 1609, Galileo Galilei presentó ante el Senado de Venecia uno de sus primeros telescopios, instrumento que revolucionó la observación astronómica. En el año de 1830, comenzó la Revolución Belga, proceso que condujo a la independencia de Bélgica. En 2026, Uruguay conmemora 201 aniversario de la Declaratoria de Independencia, con actos oficiales de la Piedra Alta de Florida y un desfile cívico, militar, policial y tradicionalista. Hoy es el Día Internacional del Peluquero, Día Mundial del Cuidado de la Piel, Día Internacional del Ramen, homenaje especial a este popular plato de la gastronomía japonesa. Día Naranja, una iniciativa de la ONU para actuar, educar y prevenir la violencia contra las mujeres y las niñas. En el año de 1923 nace en Bogotá el reconocido escritor y poeta Álvaro Mutis. Hoy es el Día del Café Peruano, resaltando la importancia de este producto en la economía nacional de ese país. Reporte del tiempo para mañana en el área metropolitana del centro del departamento de Boyacá. Se pronostica que en la madrugada el cielo esté nublado con temperaturas entre 10 y 11 grados centígrados. Se pronostica que en la mañana el cielo esté nublado con una temperatura entre 10 y 15 grados centígrados. Se anticipa que en la tarde el cielo esté nublado con probabilidades de lluvia del 60% y con temperaturas entre 12 y 17 grados. Se prevé que en la noche el cielo esté nublado con temperaturas entre 11 y 12 grados centígrados. Pico y placa para la ciudad de Tunja. La medida aplicará este miércoles para vehículos con placas terminadas en 7 y 8 en un horario que comprende de 6 de la mañana a 8 de la noche. Pico y placa para la capital del país. La medida aplicará este miércoles para vehículos con placas terminadas en 1, 2, 3, 4 y 5 en un horario que comprende de 6 de la mañana a 9 de la noche. Presentó Mundo Noticias, Luis Enrique Osorio Muñoz, licencia 4350 del Ministerio de Comunicaciones de Colombia. Quedamos a 3QAP.
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4: Esta es la hora, es la 1:33.
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2: Pues vete tranquila, eres dueña de tu vida, estás en tu derecho, busca otra salida, que Dios te bendiga y que te vaya bien.
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2:05, señoras y señores, aquí estamos vallenateando ya en este martes 25 del mes de agosto de 2026 para completar la mejor alegría de todos y cada uno de nuestros oyentes del departamento de Boyacá, que siempre sigue nuestro vallenateando por todos los corredores de la frecuencia 98.3. Y abrazamos musicalmente a todos los amigos que comiencen a integrarse a los 98.3 Cristal Boyacá 98.3 para que viva el vallenato, para que viva la alegría. ¡Dios!

Bueno, qué bonita canción hermosa a esta hora de la tarde. Son las 2:14 minutos, son las 2 de la tarde, 14 minutos. Estamos irradiando energía positiva para todos nuestros oyentes en el departamento de Boyacá y toda la gente que nos está escuchando a lo largo y ancho de este hermoso departamento de Boyacá. Estamos con ustedes siempre entregando canciones hermosas, mi gente bonita. Bueno, 2 de la tarde, 15 minutos, son las 2 de la tarde, 15 minutos. Bueno, ahí estaba el Pipe Peláez, que en la actualidad tiene 50 años, naciera por allá en 1976, un 7 de febrero. Felipe Renán Peláez Rodríguez es un cantante y compositor de música vallenata que nos entregaba esta canción que se llama Caminaré, que es uno de los éxitos más relevantes de la carrera vallenata, la carrera artística del Pipe Peláez, porque aparte de esto, pues es uno de los grandes compositores que tiene la música vallenata. 2:15 minutos, estamos vallenateando Sol Radiante, que a esta hora nos cobija en el departamento de Boyacá. Bueno, y estamos entregando las canciones. Muy bien, señoras y señores, el vallenato se vive de la mejor manera.

2 de la tarde, 16 minutos. El vallenato se siente, se goza y se canta. Por eso aquí presentamos a Otto, Sergio, Rafa, Ricardo con esta canción inolvidable. Señora.

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Ahí está el Jorjito Celedones, vocalista del binomio Jimmy Zambrano, hacer acordeón. Tu amor fue malo, malo, malo. 224, 224, estamos vallenateando tarde del martes.

0: Bueno, mi gente, ahorita 2:25 PM, aquí estamos bailando con toda la gente que nos está escribiendo a esta hora. Ahí están los oyentes en el departamento de Boyacá. Carlos Baines está sintonizando desde Cerinza, en el departamento de Boyacá, por nuestra señal de internet. El abrazo cordial también para Ulises Vega en el barrio San Francisco de la capital del departamento de Boyacá. Están bailando todos los amigos. Doña Judith López en el municipio de Chivatá, ahí está la familia López en Chivatá también reportando sintonía. Son las 2:26 PM. Estamos vallenateando, entregando este sentimiento para todos y cada uno de los oyentes que nos escuchan.
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0: Los amigos de Taxis, Buses, Busetas que están en sintonía. Es Cristal Boyacá 98.3, 2:26 PM. Y ahora sí está Luis Miguel Fuentes, el negro del romance vallenato, con eso se llama Maldita Vida Sin Ti.

Aquí estamos al aire, sí, señores, 2:34 minutos. El abrazo cordial para todos los amigos, el Ser Largo y toda la gente de Transporte Los Buscas, como todos los días, escuchándonos. Y también por ahí está Julio Jiménez, que reporta sintonía rumbo a Chaine. Y toda la gente de Soracá, en sus diferentes veredas, que también nos están reportando sintonía. A todos ellos, el abrazo cordialísimo. 2:35 minutos. Las 2:35 minutos. Estamos vallenateando con mucha alegría, con mucho sentimiento. Acompañando a todos los amigos que les gusta este género musical que nos ha hecho grande solamente en Colombia, sino en el mundo. El vallenato. 2:35 minutos.

0: Con todo ese sentimiento vallenato que a esta hora estamos vallenateando. A ver, Julito Jiménez, ¿dónde anda, Julito? ¿Qué tal?
1: No, muchas gracias por ese saludo, Orlando. Un abrazo cordial también. Pero aquí en China, pues, laborando. De verdad que es tan maravillosa que tiene Cristal Estéreo ahora en la tarde.
0: Qué bueno, Julito. Bueno, ¿cómo está la temperatura por China?
1: Aquí está un clima espectacular, en la mañana llovió. Bueno, ahí Dios ha sido muy generoso con nosotros en el campo. Hemos tenido un clima muy generoso para los cultivos. Gracias a Dios todo está funcionando muy bien.
0: Bueno, Julito.
1: Está un sol muy sabroso, está una tarde pocholera. Y bueno, llamaba a ver si es tan amable, me regala un tema. Sueños de olvido.
0: Claro que sí, con mucho gusto, Julito. Ese Sueños de Olvido, entonces, que lo vamos a entregar en un minuto al aire, Julito, ¿le parece?
1: Muchísimas gracias, un cordial saludo para todos los oyentes y para la mesa de trabajo de

Ahí están los sueños de olvido. La voz es de Alex Vanga, el acordeón de Omar Gélez. Son los Diablitos. Qué bonito tema este que hizo los Diablitos. Importante canción para no olvidar, buscando siempre caminos inciertos. Me tocaba vivir. Me desperté de aquel bonito sueño y me siento morir. Me ha hecho. Me he dado cuenta que no estás conmigo. En esa es mi pesadilla. Los Diablitos, Alex Vanga cantando. 2:47, vayan atiendo. Vayan atiendo, señoras y señores. 2:48 minutos, ya 12 para las 3. Está pasando el tiempo bastante rápido, ¿no? Y vamos a seguir pasando la tarde maravillosamente. Este es el cacique de la junta, Diomedes. Eso es con Iván Zuleta, el acordeón. ¿Qué hubo, qué hubo? ¿Qué hubo, linda?

Bueno, muy bien, señoras y señores, 2:57 cuando ya estamos despidiendo nuestro vallenateando de este martes 25 del mes de agosto. Pues hablar de Los Muchachos, que fue una reconocida agrupación de música vallenata en Colombia, conformada principalmente por el cantante Snyder Brito y los acordeoneros Gabriel El Chicho Maestre y Juan José Granados, que fueron artífices de Los Muchachos con ese tema que se llama Volver a la Ternura, que acabamos de escuchar aquí vallenateando. Faltan 3 minutos para las 3:00 p.m. Los voy invitando para que mañana a las 2:00 p.m. las citas aquí en Cristal Boyacá 98.3, porque ya viene Ramón Olimpo con Botando Corriente en la tarde de martes, para continuar con la mejor armonía y el acompañamiento que hacemos para todos los oyentes en el departamento de Boyacá. 2:57 mañana a las 2:00 p.m. Vallenateando. Feliz tarde.

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0: El acordeón, la guacharaca y lo que hace parte de este folclore de la costa norte colombiana con Orlando Niampira, pues ahora vamos a escuchar lo mejor de los géneros de la música popular para continuar acompañando a todos nuestros amigos a lo largo y ancho del departamento, al igual que para nuestros amigos que a través de internet nos escuchan en cristalboyacá.com. Dirección ejecutiva de Luis Enrique Osorio Muñoz. Presenta y programa Ramón Vargas Sandoval. Somos el otro color de la radio, el otro color de la música. Segundo día de la semana, hoy martes dedicado a Marte, el dios de la guerra según los antiguos. Estamos en la tarde del 25 de agosto, como siempre con frío en el rostro. Pero recuerde que eso lo calentamos a través de la música y, por supuesto, de una tacita de café. Usted que está sudando por allá, haciendo trabajito y viajando, tal vez descansando, pues aquí tenemos toda la música para acompañarle. Nuestro WhatsApp siempre disponible, 317-447-8545. Por supuesto, también las noticias y pasamos una tarde agradable. Aquí, Botando Corriente. Bienvenidos.
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0: Iniciamos con el maestro Antonio Aguilar, el hijo desobediente. Luego estarán los alegres del Guavio, el pájaro mañanero.

0: Bueno, una temperatura como siempre muy muy agradable para compartir con todos nuestros amigos y disfrutar en los diferentes barrios donde nos escuchan. También les recuerdo que usted puede participar en nuestra programación a través de nuestro WhatsApp 317-447-8545. Nuestros amigos a esta hora en el barrio El Dorado. Gracias también a los oyentes en el barrio San Francisco, barrio El Topo, barrio El Milagro, señal cristal que también acompaña a nuestros amigos en los municipios que hacen parte del área metropolitana de la muy noble e hidalga capital de Boyacá. Para saludar también a nuestros amigos los profesionales del volante, como siempre todos los días, laborando, trabajando, prestando un buen servicio y disfrutando de los buenos momentos que nos da la música. Estamos viviendo la tarde del 25 de agosto, botando corriente.
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0: Este es el señor Darío Darío, cansado de amarnos. Más adelante, Reina Lucero, el suspiro.

0: Ahora son las 3 de la tarde, 20 minutos, hoy 25 de agosto. Se celebra también, y el saludo para mis amigos los barberos y peluqueros. Este oficio tan importante que da personalidad, que tiene talento para todos nuestros amigos los peluqueros y barberos. En su día, nuestro cordialismo saludo, y es una noble profesión. Para todos ellos, siempre les estaremos respondiendo con respeto y sobre todo por su trabajo que realizan día a día los peluqueros y los barberos hoy en su día. Votando corriente para nuestros amigos en el municipio de Viracachá, Carlos Fonseca, como siempre Julio Jiménez, allá en la República de Soracá, vereda Chaine, está disfrutando de una temperatura agradable, no hace calor, hace frío, pero bueno, el remedio está ahí a la mano. Un tinto con alma y la buena música, botando corriente.
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0: Escuchemos el grupo Frontera y el grupo Firme, el amor de su vida. Hoy Alcia Costa, el contragolpe. Hoy es el día también del bolero.

0: Son las 3 de la tarde, 26 minutos. Saludo para nuestros amigos en el barrio El Carmen, barrio Sativilla, barrio Los Patriotas. También estamos saludando a Yolanda Chaparro en Altos de Villaluz, Fidel Motívar, la familia Barón. Saludo para Cecilia, también para nuestros amigos en el municipio de Cómbita, al igual que esta señal acompaña a nuestros oyentes, como siempre, allá en Santa Cruz de Motavita, la familia Rojas. Por supuesto, en Cundinamarca, en Gachalá, la familia Pineda. Muchas gracias. Todos ellos comparten con nosotros los buenos momentos en esta tarde del 25 de agosto, disfrutando de una temperatura pues muy variable y recordando que hay que tener siempre muy cerca la gabardina de cuatro puntas. Hay viento y hay que tener cuidado porque hay que ahorrar agua. Amigo, ojo, hay que ahorrar mucha agua y tener cuidado con los incendios. No sea que de pronto nosotros pues hagamos algo que nos arrepintamos. Por eso hay que tener mucho cuidado en ahorrar la agüita y por supuesto tener también precauciones porque cualquier elemento que usted bote puede hacer y producir un incendio de grandes proporciones que después lamentaremos. Son las 3:27 minutos, otro café y más música, claro, aquí Botando Corriente.
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0: Pues aquí llegó Vicente Fernández, el remedio. La agrupación Yerbabuena, la colombina.

Avanzamos en la tarde, 27 minutos, nos separan de las 4, saludando a nuestros oyentes en el barrio San Francisco, barrio El Topo. También saludo para nuestros amigos en el municipio de Tibaná, al igual que para los oyentes en el municipio de Tuta, la tierra del gacha. Pues ya no se ve esas costumbres antiguas del famoso arreglo de los gaches, del fique, de las esteras, de todo eso que elaboraban estos arquitectos del gache. Y para nuestros amigos en Tuta, muchas gracias por su sintonía. Y recuerde que Boyacá tiene mucha historia, 123 municipios que recorrer, mucha comida para saborear y todo esto aquí, muy cerca de la capital de la República, donde usted se encuentre. Tenemos todos los climas, bellezas, solamente venga y disfrute. Además, aquí, de 3 a 5, votamos corriente.

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1: Interpreta el mimoso Luis Alfonso López, la farsante. Y la joya musical hace Javier Solís, Espumas.

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0: Ahora faltan 20 minutos para las 4 y hasta el viernes 28 de este mes estarán abiertas las inscripciones para participar en la convocatoria Voces y Raíces, Laboratorio Sonoro de las provincias de Neira y Oriente de Boyacá. Es una iniciativa de la Fundación Ecopaz, el Ministerio de Cultura y la Secretaría de Cultura del Departamento para la realización de este cortometraje documental y un video profesional. Música campesina tradicional, grupos de 4 participantes podrán representar géneros como carranga, torbellino, rumba criolla, guabina y otros repertorios tradicionales de la región. También habrá música urbana, el hip hop, el rap, el trap, el reggae, la fusión urbana y además expresiones contemporáneas de creación propia. Como requisitos, los interesados deben grabar un video de entre 1 y 2 minutos interpretando en vivo una obra inédita. En el audiovisual, que no requiere producción profesional, deberán presentarse e indicar el municipio y la categoría, escribir los nombres de los participantes, número de documento de identidad, número de contacto, municipio, categoría, una breve reseña de la trayectoria, el nombre de la obra interpretada. Adjuntar también el video o el enlace donde esté alojado, Drive, Win, Transfer o YouTube, en modo no listado, junto con una copia del documental de identidad y la autorización para el uso de la imagen. Estos documentos deben enviarse al correo electrónico cabetosana@simperrupse.com. Usted encuentra más información, más detalle en la página de Boyacá Radio. Recuerde, están abiertas las inscripciones para Voces y Raíces, Laboratorio Sonoro de Neira y Oriente. Son las 3:42 minutos, otro cafecito y más canciones. Usted las está programando a través de 317-447-8545, Votando Corriente.
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0: Aquí está la santandereana Fanny Ospina, Amores que duelen, Walter Silva, Que te dejas querer.

0: Faltan 9 minutos para las 4 de la tarde. En el Mirador Escandinavo está don Alfonso Caicedo. Muchas gracias por su reporte, al igual que para nuestros oyentes en el barrio San Ignacio, barrio 20 de julio, la familia Acosta, Carlos Acosta. Muchas gracias. Ellos están disfrutando de una excelente y cambiante tarde de temperatura, como siempre, en este mes de agosto, con el frío en el rostro. Nuestros oyentes también a esta hora en el municipio de Firavitoba. Germán Rodríguez nos escucha a través de la internet en Firavitoba. Recuerde que si usted va por ese sector de nuestro departamento, ahí a la entrada de ese hermosísimo municipio, encuentra esas ricas mogollas hechas en horno a leña. Esas mogollas deliciosas, sabrosas, en Firavitoba le espera. Además de ese pintoresco y sensacional municipio de Firavitoba. Hay lácteos, hay de todo, porque es que definitivamente aquí en Boyacá usted tiene todo. Y nuestros amigos a esta hora en el barrio Sativilla, Carlos y Maruja Fonseca nos escriben también que están en la tarde de hoy sintonizando la frecuencia 98.3 y de 3 a 5 botando corriente.
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0: La voz de Alejandro Fernández, casco ligero. Tres francos, ni plata, ni nada.

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8: Con gusto, esta es la hora, son las 4:02, una nueva hora para acompañar a todos nuestros amigos en esta buena tarde. Otra vez está alumbrando el Mono Jaramillo y nosotros programamos lo que usted quiere escuchar. Recuerde que nuestro WhatsApp 317-447-8545 está a su disposición. Gracias a mis amigos en el barrio San Francisco, barrio Las Nieves, barrio Sativilla. También estamos en el barrio Los Patriotas y por supuesto el saludo para todas nuestras amas de casa. Hoy a los peluqueros y barberos en su día, felicitaciones y siempre les estaremos guardando ese respeto porque hacen un trabajo muy importante nuestros amigos de las peluquerías y las barberías.
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Vamos a tener el valor de decirnos la verdad. Sí, porque la mentira se ha hecho tan común entre nosotros como en un diario sensacionalista de cualquier ciudad. Por eso quiero que hoy nos digamos la verdad.

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0: Ya no veo tiempo para tristes despedidas. Ay, la, la, la, la. Hola, Mark.
1: ¿Todo bien?
0: Sí, bien,
1: ¿Y la
0: bien.
1: familia?
0: Todo bien.
1: A ver, ¿eh?
0: Buenísimo estar aquí y ver el video. ¿Qué pasó con el sonido? ¿Será que se me mudó?
2: ¡Hello! Oye.

0: Avanzamos en la tarde, son las 4:43 minutos, escuchando la voz de Julita Ross, Amor en Tinieblas, esta puertorriqueña que se hiciera famosa a través de la danza, también de estos bolerazos. Y hablando de boleros, hoy en México, hoy 25 de agosto, la fiesta se está recordando este clásico de los boleros, hoy en México, y pues este género que definitivamente no se puede olvidar y siempre será una delicia escuchar todos estos boleros hoy para recordar a grandes voces como esta que estábamos escuchando de Julita Ross, Amor en Tinieblas. Y sobre todo también boleristas no solamente de Puerto Rico, de Cuba, sino también colombianos que han hecho grande este género del bolero.
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0: En la voz de Segundo Rosero, ¿cómo voy a olvidarte? Porque Luis Ortúa, se pierde o se gana.

0: La tarde aquí en Cristal, como siempre, con la mejor música. Faltan 10 minutos para las 5, Votando Corriente.
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0: Es el grupo Espal de los Ojos Negros, el complemento del maestro Darío Gómez a punta de licor.

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1: Saludo cordial. Bienvenidos. Coordinación General, Junta Directiva Red Boy. Coordinación de contenido, Dora Beatriz García Cifuentes y Orlando Niampira Malagón. Coordinación enlace de emisoras, Karen Alejandra Fandiño Rincón. Periodistas invitados, Pascual Ibagué, Andrés Granados y Juan Pablo Gómez. Dirección General, Luis Enrique Osorio Muñoz. Aquí las noticias. Registro informativo departamental, Tunja. El gobierno Boyacá anunció refuerzo de recursos para garantizar la operación de los bancos de maquinaria del departamento. La medida busca atender emergencias ocasionadas por las lluvias, daños en las vías y afectaciones en diferentes municipios. Los recursos adicionales, que podrían aumentar cerca del 50%, serán destinados principalmente a combustible, operadores y funcionamiento de los equipos. La administración departamental también fortalecerá la capacidad de respuesta ante los posibles efectos del fenómeno del Niño. Se priorizarán los recursos públicos para mantener la maquinaria operativa y atender oportunamente a las comunidades en general. Tunja, atención, información circular. Bomberos de Tunja y el departamento mantienen actualizado su plan de contingencia ante los posibles efectos del fenómeno del Niño y la temporada seca. Los organismos priorizan la atención de incendios forestales y eventuales dificultades en el abastecimiento de agua, para lo cual dispone de brigadas forestales y carros tanques. En Tunja se adelantan coordinaciones con Veolia para conocer las condiciones del embalse y fortalecer la capacidad de respuesta ante emergencias. Los bomberos hicieron un llamado a evitar quemas y fogatas, ahorrar agua y reportar de inmediato cualquier columna de humo o situación de riesgo. Además, recomendaron precaución frente a árboles y ramas cercanas a redes eléctricas y recordaron que ante emergencias se debe llamar de manera inmediata a la línea 123. Garagoa, Sultana del Valle de Tenza. La institución educativa técnico-industrial Marco Aurelio Bernal de Garagoa lleva cerca de 2 años restringiendo el uso de celulares y dispositivos electrónicos durante la jornada escolar. La medida adoptada mediante

0: de Bogotá. La institución considera que la estrategia ha favorecido el rendimiento académico, las relaciones sociales y el aprovechamiento de los espacios escolares.
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2: A esta hora estamos con Luis Correa, quien es el representante de los sindicalistas de la gobernación de Boyacá. Ya él nos comentará de qué grupo. Coméntenos qué ha pasado hoy aquí en la Asamblea de Boyacá con el incremento salarial para los empleados de la gobernación.
3: Gracias, muy buenas tardes. Sí, efectivamente, pues hemos venido haciendo un ejercicio desde UP 19 del año a través de unos pliegos de peticiones que se ha podido presentar, de lo cual se hizo una unificación. SULNES, como organización mayoritaria de nivel nacional y de nivel territorial en este caso, ha podido liderar unos procesos para efecto de llevarlo al gobierno departamental, y después de 8 meses de trabajo finalmente logramos un acuerdo para los trabajadores y trabajadoras. El 9.55 que les maniese, si no lo mejor, es, me parece que es algo justo y necesario, y desde luego darle el agradecimiento al gobierno departamental, que hoy aquí en la aduana departamental, los desestados, después de unos debates bastante álgidos por falta de pronto de conocimiento de los procedimientos para este tipo de incrementos salariales, pues nos ha conllevado hasta hoy poder hacer ese incremento salarial.
2: ¿Ese incremento a cuántas familias favorece?
3: Estamos hablando alrededor de 2.500 trabajadores, pues incluye los empleados de la gobernación de Boyacá y la Secretaría de Educación, la personal administrativo, pero es un referente de igual manera para los municipios del territorio, en el entendido que lo establece el 40, y por ende es una base referente para ellos.
2: ¿Desde cuándo empieza a regir el incremento?
3: El incremento salarial debe regir como toda la vigencia a partir del 1 de enero. Ahorita se pagarán los retroactivos y no se ha podido.
4: Informó Carlos Borges, porque Red Boy es noticia.
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0: Tunja, información circular. La Secretaría de Educación de Boyacá desmintió las versiones sobre una reducción de las raciones del programa de alimentación escolar PAE. La titular de la dependencia, Marcela Blanco, aseguró que más de 110 mil estudiantes continúan recibiendo la ración tipo almuerzo establecida en la minuta patrón. Reconoció un inconveniente temporal que afectó la entrega del complemento de la mañana a un pequeño porcentaje de los cerca de 47 mil beneficiarios. También negó una reducción del personal del PAE y destacó un aumento cercano a 7 mil millones de pesos en recursos de regalías para fortalecer el programa. Finalmente, pidió al gobierno nacional mayores recursos para garantizar y ampliar la alimentación escolar en los 120 municipios no certificados de Boyacá. Garagoa. Corpo Chivor participó en el Parque Jaime Duque en un encuentro dedicado al intercambio de semillas, saberes y tubérculos andinos de Boyacá. La jornada contó con la participación de Aitaba y NAD Artes, Negocios Verdes de Turmequé y Garagoa respectivamente. El espacio reunió a custodios de semillas y guardianes de conocimiento y prácticas tradicionales que hacen parte de la identidad boyacense. La iniciativa busca fortalecer la conservación de la biodiversidad, las semillas nativas y los saberes ancestrales del territorio. Corpo Chivor destacó la importancia de continuar promoviendo estos encuentros para proteger el patrimonio natural y cultural de las comunidades. Registro Informativo Departamental, Tunja. El SENA proyecta nueva sede en el Curubal de Tunja para 3.000 aprendices. El director general del SENA y el alcalde de Tunja visitaron el terreno donde se construirá el nuevo campus El Curubal. La iniciativa busca fortalecer la formación técnica y tecnológica y ampliar las oportunidades educativas para jóvenes de la capital boyacense y el departamento. El proyecto tendrá capacidad para atender a cerca de 3.000 aprendices y reconoce la gestión adelantada durante años por los estudiantes para lograr este espacio. La alcaldía de Tunja anunció su disposición para agilizar los trámites y trabajar con el SENA para convertir este campus en una realidad.
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0: Cordial saludo para los oyentes de Red Boy. Desde el municipio de Firavitoba queremos comentarles que desde el día 21 y hasta el día 24 de agosto se llevaron a cabo con total éxito los diferentes eventos culturales, artísticos y deportivos que enmarcaban las tradicionales ferias y fiestas Firavitoba 2026 con el liderazgo de la doctora Luz Amanda Rodríguez Salamanca. En materia de seguridad, también queremos compartirles que se presentaron algunos hechos de inseguridad en los cuales la emisora Éxito Estéreo 98.6 también fue víctima de los amigos de lo ajeno, los cuales ingresaron a los estudios y sustrajeron algunos equipos que afectan pues la prestación del servicio de nuestro medio radial, hecho que se presentó el día lunes 24 sobre la madrugada de este día, pero que gracias a la solidaridad de todos los medios de comunicación, radiales, escritos, digitales, a la red de emisoras de Boyacá, Red Boy, pues tuvimos la oportunidad nuevamente de poner al aire la emisora cerca de la 1 de la tarde. Por esto queremos agradecerle a todos ustedes, nuestros amigos, nuestros colegas que se han solidarizado con estos hechos de vandalismo, teniendo en cuenta pues que en menos de 3 años ya son dos veces las que la emisora ha tenido estos hechos. Ha sido víctima de estos hechos. Hacemos y reiteramos el agradecimiento a todos ustedes por su solidaridad. Desde el municipio de Firavitoba, a través de Éxito Estéreo 98.6 en la FM, informó Lina Marcela Martínez, porque Red Boy es noticia.
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2: Atención, Turmaqué. La Tierra del Tejo será sede de la cuarta edición de Tecnopro 2026, concurso departamental de robótica e innovación tecnológica, el próximo 30 de septiembre. El evento reunirá a estudiantes de Boyacá para demostrar su talento, creatividad y conocimientos en robótica y nuevas tecnologías. La principal novedad será la categoría de proyectos innovadores, que permitirá presentar prototipos y soluciones tecnológicas para transformar sus comunidades. La competencia incluirá además las categorías seguidor en línea, mini sumo y seguidor de línea con plataforma educativa. La jornada comenzará a las 8 de la mañana, busca fortalecer las competencias científicas, tecnológicas y de innovación entre los jóvenes boyacenses. Registro informativo departamental, Sogamoso. La ciudad del Sol y del Acero fortalecerá su seguridad con 12 nuevos policías y 2 zonas adicionales de atención, según lo acordado en un Consejo Extraordinario de Seguridad. Las autoridades priorizan acciones contra el hurto a personas y residencias, el microtráfico y otras problemáticas que afectan la convivencia. La ampliación permitirá pasar de 6 a 8 cuadrantes, reforzando los patrullajes, la inteligencia y la capacidad de reacción en diferentes sectores. La administración municipal informó además una reducción de entre el 30 y el 40% en algunos delitos frente al año 2025. Los operativos continuarán especialmente en zonas críticas y durante las noches de viernes a sábado, con apoyo de la policía y gestores de convivencia. Información circular, Tunja. La UPT se realizará del 25 al 27 de agosto la sexta versión de Mundo del Camello, jornada que busca fortalecer la empleabilidad y el emprendimiento de estudiantes y egresados. La programación abordará temas como inteligencia artificial, habilidades blandas, emprendimiento con propósito, negocios verdes y humanización en salud. También se ofrecerán herramientas para mejorar las hojas de vida, fortalecer el perfil profesional y aprovechar plataformas digitales frente a los nuevos retos laborales. En Sogamoso se presentarán experiencias de emprendedores que han accedido a recursos públicos del Fondo Emprender para impulsar sus proyectos. La UPTC destacó casos exitosos de egresados que, mediante estas iniciativas, han logrado financiar y poner en marcha proyectos productivos en Boyacá.
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3: Muchas gracias por permitirnos estar a través de Red Boy y todo el grupo periodístico y toda la audiencia que se suma a esta hora con toda la información. Desde la provincia de Lengupá, mucha atención, exactamente una invitación especial desde el municipio de Zetaquira. Una programación que va del 3 al 6 de septiembre para el próximo mes. Zetaquira celebrará sus 281 años con 4 días para vivir nuestra cultura, nuestro café, nuestra gastronomía y el bienestar de nuestras aguas termales. Jueves y viernes, días de la juventud, feria universitaria, torneo de ruanas y botas y una gran fiesta juvenil. Para el día sábado, que es día de transferencia comercial en este municipio, Café Especial y Folclor, segunda gran carrera de la mujer, Festival de Aves, Sector Termal, Feria Cafetera, Mercatón Campesino, Feria Artesanal, Festival de Danza Folclórica, Festival de Molenderas en Piedra de Moler. De igual manera, Barismo, Arte Late y Café Filtrado. Y cuando llega la noche, estará también la cabalgata regional y una gran fiesta de integración. Para el día domingo habrá gastronomía y música, festival de patinaje, segundo día de la feria cafetera, feria gastronómica, festival de cuerdas colombianas, premiación del Tamal FEX y una gran tarde artística. Pero Zetaquira no solo se visita, se vive, descansa en nuestros balnearios termales. Disfruta de nuestros hoteles campestres y posadas rurales. Recorre nuestros senderos ecoturísticos y descubre el corazón del eje cafetero boyacense. La cita es los días 3, 4, 5 y 6 de septiembre. El destino es Zetaquira, Expo Café Termal 2026, Cultura, Café y Bienestar, donde el café despierta y el agua termal sana. Esto es lo que tiene que ver en el municipio de Zetaquira. Rondón también es noticia. Sembrando juventud juntos por un territorio más verde. En Rondón siguen sumando esfuerzos por el cuidado de nuestro territorio y la protección del medio ambiente. Nos unimos a la jornada Sembrando Juventud, jornada de interinstitucional de reforestación y bienestar ambiental. Plan de acción CIDEA 2026, una iniciativa liderada por el Consejo de Juventudes que permitirá la siembra de 800 plántulas para aportar vida, oxígeno y esperanza a las futuras generaciones. Una gran alianza por nuestro municipio, liderada por el Consejo de Juventudes, en articulación institucional, Oficina de Servicios Públicos, Oficina de Fomento Agropecuario y Corpo Boyacá. Aliados estratégicos, Asociación Comultipromover y el Bienestar Universitario UPTC. Desde la Administración Municipal, que lidera el señor alcalde, ingeniero Santiago Alexander Vargas Daza, garantizó el suministro de transporte de las plantas y estudiantes de la UPTC, así como la educación técnica de los predios destinados para la siembra, reafirmando su compromiso con la sostenibilidad y el bienestar de nuestra comunidad. Hoy sembramos árboles, mañana cosechamos vida. Estamos listos para dejar una huella verde en el municipio de Rondón. Excelente iniciativa. De allí nos vamos para el municipio de San Eduardo. San Eduardo también tiene una información importante sobre asistencia técnica a comerciantes para expendios de carne, tiendas, cafeterías, panaderías, restaurantes y licores. La cita es mañana miércoles 26 de agosto a las 2 de la tarde en la Biblioteca Municipal. Tema: manipulación de alimentos y normatividad sanitaria. Esto está organizada por la Secretaría de Salud de Boyacá. Su asistencia es muy importante, los esperamos. Esto, la invitación la extiende el señor alcalde Jason Albeiro Alfonso Gaitán, el municipio de San Eduardo. Desde Miraflores, Boyacá, desde la emisora Lengupá Estéreo, les acompañó Lucho Ávila, LA Producciones. Sigan en sintonía de Red Boy.
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2: Registro informativo departamental, Firavitoba. Un hecho de inseguridad afectó a la emisora comunitaria Éxito Estéreo en el municipio de Firavitoba, donde delincuentes ingresaron durante la madrugada y hurtaron equipos. Entre los elementos robados se encuentran micrófonos, consolas y otros dispositivos indispensables para la producción y transmisión de programas radiales. El hecho representa pérdidas económicas y podría afectar la continuidad de este medio, que presta un importante servicio informativo y social a la comunidad. Las autoridades ya fueron informadas y adelantan las investigaciones para identificar a los responsables y recuperar los elementos hurtados. La comunidad pide reforzar la seguridad y respaldar a los medios comunitarios, fundamentales para mantener informados a los habitantes de las diferentes regiones de Boyacá. Labranza Grande, provincia de La Libertad. Crece la preocupación en Labranza Grande, Boyacá, por el avance del socavón que viene afectando la banca de la meseta donde está ubicado el municipio. Habitantes advierten que el derrumbe aumentó considerablemente en las últimas horas y podría estar generando un represamiento del río Carabo Sur. La situación eleva el riesgo de una eventual emergencia, por lo que la comunidad pidió atención inmediata de los organismos de gestión del riesgo. Se solicita a las autoridades de Boyacá y Casanare evaluar técnicamente la zona y adoptar medidas preventivas para proteger a la población. Los habitantes permanecen en alerta y reclaman una intervención oportuna para evitar que la erosión continúe avanzando y provoque mayores afectaciones. Registro informativo departamental, Tunja. Corpo Boyacá invita a los usuarios del recurso hídrico a participar en los talleres 2026 sobre instrumentos económicos del agua. Los encuentros buscan orientar sobre la tasa por utilización del agua, vertimientos, permisos y presentación de autodeclaraciones. La jornada se desarrolla desde el 20 de agosto en Soatá, Sogamoso, Miraflores, Utamarchán, Socha, Tunja y Otanche a las 9 de la mañana. La entidad destaca que estos espacios permiten resolver inquietudes y fortalecer el cumplimiento de las obligaciones ambientales. Corpo Boyacá reitera el llamado a proteger, ahorrar y gestionar responsablemente el agua como compromiso de todos los habitantes del departamento.
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4: Bienvenidos a la información deportiva de Noticiero Red Boy. Hablamos del bienestar universitario de la Universidad Pedagógica y Tecnológica de Colombia, porque se viene el campeonato Bowling Playa Nocturno en la Facultad de Ciencias de la Salud, donde se recibieron inscripciones hasta el pasado 24 del mes de agosto y que ahora estará comenzando el próximo 4 del mes de septiembre. Es un evento que se tiene dispuesto entonces dentro del marco de la Universidad Pedagógica y Tecnológica de Colombia. De otro lado, la selección Colombia masculina sub-15 ya está en curso y se ha hecho la convocatoria respectiva para ser parte de esta selección Colombia masculina sub-15, donde la Conmebol Liga Evolución sub-15 se está preparando, y encontramos que está convocado el futbolista Tomás Molina, que hace parte del equipo de Patriotas de Boyacá. En ese sentido, se ha dicho entonces que está todo dispuesto puesto para lo que será por Tomás Molina a ser parte de esta selección sub-15. Él es de la ciudad de Tunja y se preparan los Juegos Comunales Sogamoso 2026, donde se ha hecho que el cierre de inscripciones será entonces hasta el día de hoy. No te quedes por fuera de esta gran fiesta deportiva y cultural de nuestras comunidades. Participa y representa y gana, es lo que dice el eslogan, para que se inscriban en el 316-66-2133 de la ciudad de Sogamoso para los Juegos Comunales que se van a realizar en la ciudad del Sol y del Acero, la ciudad de Sogamoso. De otro lado, se ha dicho por parte de la Liga de Patinaje de nuestro departamento de Boyacá, haciendo un balance positivo de lo que fue el evento que se realizó el pasado fin de semana. Entonces, el balance del departamental que pasó el sábado pasado en la ciudad de Tunja, y esto fue lo que dice el profesor Diego Jiménez, presidente de la Liga de Patinaje de Boyacá.
5: Bueno, Orlando, el fin de semana fue un total éxito, nuestra primera campeonato departamental de patín profesional en el municipio de Tunja. Contamos con la participación de más de 200 deportistas del departamento de Boyacá. Vino un club invitado que fue Bogotá y un club de Santander, de Málaga Santander. El balance fue positivo, el nivel super alto desde las categorías 7 y 8 años, afluencia de público, buen clima, bueno, todo se desarrolló muy bien. Pues en este acobijamos solo patín profesional, ¿sí? Es para el ranking departamental de los clubes, de los deportistas, y pues lógicamente dentro del cronograma de la liga es uno de los más importantes, si no el más importante, porque para todos los deportistas que están haciendo el proceso para Selección Boyacá es un requisito indispensable asistir y participar en estos eventos departamentales. Y pues que Tunja nos abrió nuevamente las puertas del patinódromo. La gente y el escenario pues lógicamente se comportaron a la altura y no darle las gracias a la ciudad de Tunja. Ahorita viene el 20 de septiembre viene el festival de escuelas y novatos con el club Luna Skate y Génesis. Unimos dos clubes para traer más de 800 niños al municipio de Tunja también. Sí, señor, sí, Orlando, ese también se va a desarrollar en el municipio de Tunja. La otra semana tenemos juegos intercolegiados en Tunja, entonces pues lógicamente estamos activando nuevamente el patinódromo de la ciudad de Tunja y esperamos seguir contando con el apoyo para que el patinódromo le demos el uso correspondiente y pues lógicamente es uno de los mejores del departamento.
4: Hablando de temas del atletismo, se dice que el próximo 11 de octubre las calles, paisajes y la magia del Jardín de Boyacá será el escenario de una nueva edición del Tiba Sosa Running Fest 2026, una carrera incluyente que espera reunir corredores de todas las edades, apasionados por los grandes retos y para vivir una experiencia diferente, aquellos que se suman a correr con identidad por nuestra tierra y participan con orgullo entregando todo de sí, mientras disfrutan de un recorrido que reúne lugares históricos, calles coloniales y todo el encanto del pueblo más lindo de Boyacá. 5K o 10K, el reto lo eliges tú en Tiba Sosa, Boyacá, el próximo 11 de octubre de 2026. De otro lado, el paracycling se toma a Bogotá en el Festival del Verano. La capital se prepara para vivir una nueva edición de la Copa Nacional de Paracycling 2026, un evento que reunirá a los mejores exponentes del ciclismo paralímpico en el velódromo Luis Carlos Galán Sarmiento, evento que comienza hoy y va hasta el 27 de el mes de agosto en Bogotá, Copa Nacional de Paracycling. En ese sentido, hay que decir que el departamento de Boyacá estará presente con los grandes valores importantes que siempre ha estado presente el departamento de Boyacá con pedalistas de la Liga de Discapacidad Cognitiva de Boyacá que afrontarán este evento en la ciudad de Bogotá. José Luis Guillermo González, Carolina González y Vanessa Alvarado afrontan pruebas como la persecución individual de scratch y 500 metros. Éxitos entonces para nuestros deportistas. De otro lado, también se viene realizando la preparación para la quinta edición de Retos Pelajopos, Ruta del Pan y del Bocadillo, que se va a realizar el próximo 27 de septiembre entre el municipio de Moriquirá y el municipio de Santa Sofía. Por eso, pues, hemos invitado al organizador de este importante evento, que nos trae la invitación, Edson Rodríguez, para hablar un poco más del tema.
6: Don Orlando, muy bien. Nuestro evento ya tiene un enfoque nacional, entonces vamos muy bien con la convocatoria y la invitación este año. Lo diferente sería que tenemos contrarreloj en bici de ruta o de gravel, pueden participar. Siempre hemos hecho, las cuatro ediciones anteriores han sido de mountain bike. Esta vez vamos a hacer algo mixto, salimos del municipio de Moriquirá y terminamos en el municipio de Santa Sofía. Por eso es el nombre de nuestra ruta, la ruta del pan y el bocadillo. Sí señor, pues el Pelajopos es un nombre que le hemos dado, dos palabritas bien boyacenses, porque siempre tenemos buen desnivel positivo, buenas subidas, entonces la exigencia es algo bueno que tenemos que ir a ratificar, a demostrar lo que entrenamos entre semana, durante meses, y prepararnos para Pelajopos. Hay mucha gente que dice viene Pelajopos y se ponen juiciosos a entrenar. El desnivel de la crono es una crono donde uno va peleando con su mismo tiempo, no sabe cómo va, ¿sí? Entonces uno va ahí enseguecido, pues, en su propio rendimiento, con su cabecita ahí pensando en nadie más sino en el tiempo. Son 840 de desnivel con 22 kilómetros de distancia. Sí señor, nosotros siempre tenemos premiación en efectivo y una premiación simbólica, lo que son los trofeos. Premiamos hasta el quinto puesto, siempre damos trofeos y reconocimientos a juveniles, a personas adultas. Son trofeos muy muy elaborados, muy bonitos, sí, que la gente a veces prefiere solo subirse al podio por la premiación, por esa premiación, que por el mismo efectivo. Entonces siempre garantizamos la premiación que prometemos, y eso es lo que nos ha hecho que seamos un bonito evento deportivo.
4: Se unen las dos administraciones, tanto de Moriquirá como de Santa Sofía, para este evento, del cual el presidente del Consejo de Moriquirá, John Ramírez, también nos habla al respecto.
7: Aquí muy bien al tema deportivo, invitándolo al Retos Pelajopos, que es un tema nacional, un tema muy deportivo en la región y que va a estar unido con dos alcaldías, como la alcaldía de Moriquirá y la alcaldía de Santa Sofía. Y algo muy importante es que son dos temas: la ciudad dulce de Colombia con la capital pan de los panes en Colombia. Sí, si usted puede decir que Santa Sofía, la mayoría de panaderos son de Santa Sofía. Y entonces algo muy importante de integrar estos dos municipios en un gran reto de esta gran competencia de mountain bike.
4: Y finalmente hablamos del fútbol profesional colombiano, porque Patriotas de Boyacá recibió el día de ayer Atlético Fútbol Club de la ciudad de Cali con una diferencia corta en la tabla de posiciones del torneo Bayplay 2026-2, que terminó aumentando. Hay que decir que Patriotas de Boyacá ganó 2-0 en el Estadio La Independencia de Tunja, donde el equipo boyacense buscaba mantenerse en lo alto de la tabla de posiciones en el torneo Bayplay 2026-2, pero Atlético de Cali esperaba también dar la sorpresa. El triunfo Lancero se dio por los goles de Fernando Torres y Kevin Álvarez, pero fueron un montón de opciones claras que no supo aprovechar la escuadra dirigida por el técnico Carlos Giraldo ante el club azul y oro. Los goles vinieron al minuto 61, gol de Kevin Álvarez tras un error de la defensa. La joya de Lancero estuvo atento para castigar el blooper del Atlético, error en salida del Atlético de Cali, y Kevin Álvarez aprovechó para para aumentar la ventaja del conjunto lancero. Y al minuto 43 de la primera parte vino el primer gol. El delantero lancero cabeceó con potencia al suelo y venció a Múnera. Fernando Torres saltó, cabeceó potente contra el suelo y venció al portero Juan Múnera para poner la ventaja de Patriotas de Boyacá. El asistente técnico y uno de los jugadores que asistieron a la rueda de prensa, y esto fueron sus impresiones.
8: No, la verdad, desde un principio sabíamos que teníamos que atacar las bandas, que teníamos que jugar rápido en la mitad y sacarla a la banda, que era, pues necesitábamos atacar ahí y ser fuertes por ese lado. Y la verdad sí, se nos abrió el primer gol, se nos abrió por ese lado, una jugada que tira porra al centro y entra Torres y marca el gol. Entonces esa era la idea, desde el principio habíamos hablado eso y se concretó así.
9: Es el trabajo de la semana. El profe Carlos insistió toda la semana en abrir las bandas. De hecho, con el partido anterior, ese era el plan de juego, que no lo pudimos concretar de la mejor manera. Pero hoy tuvimos un desarrollo adecuado por las bandas, con Porras, con Campaña, y pudimos llegar a concretar. De hecho, tuvimos muchas opciones de gol que el marcador pudo hacer mucho más abultado.
8: No, pues siento que, como te estamos diciendo, la verdad estábamos tratando de jugar más por banda, por eso no jugábamos casi por dentro con el 9, pero hoy siento que sí tuvimos más volumen ahí por dentro también con él, incluso también cuando entró Montes, el 9, y la verdad siempre tratamos de buscarlo, solo que a veces acá somos fuertes por banda, porque acá toca abrir las bandas porque la cancha es muy grande, entonces por eso casi no se busca él.
4: Hasta aquí la información deportiva en el noticiero Red Boy con Orlando Niampira Maragón, porque Red Boy es noticia.
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2: Información circular departamental, Tunja. La Contraloría Municipal de Tunja identificó 16 hallazgos administrativos en la auditoría fiscal al Colegio Boyacá correspondiente a la vigencia 2025, 5 de ellos con presunta incidencia disciplinaria. El informe expedido el 21 de agosto de 2026 calificó como ineficiente el control fiscal interno de la institución con una puntuación de 2,1 sobre 3,0. Entre las observaciones se encuentran reservas presupuestales cuestionadas por 296 millones de pesos y una cartera educativa superior a los 886 millones. También se evidenciaron baja efectividad en los cobros coactivos, posibles duplicidades contractuales y deficiencias en la publicación de información. El Colegio Boyacá tendrá 5 días hábiles para presentar ante la Contraloría un plan de mejoramiento que permita atender y corregir las situaciones señaladas. Tunja, atención. La UPTC obtuvo ante la Superintendencia de Industria y Comercio una patente para una tecnología que busca reducir los humos negros generados por hornos de carbón. Investigadores de la Facultad de Ingeniería desarrollaron una parrilla con postcombustión de volátiles que mejora la combustión y la eficiencia energética. La innovación está dirigida especialmente a procesos artesanales de municipios como Sogamoso y Urráquira, donde se utilizan hornos de lecho fijo. El sistema incorpora ductos internos que conducen aire caliente para favorecer la combustión de gases contaminantes antes de que salgan por las chimeneas. La UPTC espera avanzar en la implementación de esta tecnología junto al sector productivo para fortalecer procesos más eficientes y amigables con el medio ambiente.
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10: Muy buenas tardes, amigos oyentes de Red Boy. Aquí desde el municipio de Pajarito, Boyacá, les saludamos a esta hora de la tarde. Ha llovido en algunas horas de la mañana y la vía alcuciana se mantiene con total normalidad. Pero hay otra importante noticia para la vía alcuciana, y es que la representante a la Cámara por Casanare, el Centro Democrático, La representante Arleis Alvarado anunció la erradicación de la solicitud para la creación de una comisión accidental que permita hacer seguimiento y buscar soluciones definitivas a la problemática de la vía alcuciana. La congresista aseguró que, junto con la bancada de gobierno del Centro Democrático y el gobierno nacional, seguramente se trabajará para encontrar una solución de fondo a esta importante arteria vial que conecta el departamento de Casanare con Boyacá. Y por qué no decir que el departamento de Arauca y el Meta. Este corredor vital para la comunicación entre Casanare y Boyacá, para la conexión de esta región. Escuchemos lo que dijo la representante Arledis Alvarado.
11: Radiqué antes el Congreso de la República la solicitud de la creación de una comisión accidental de la vía alcuciana. Ustedes saben que durante muchos años hemos esperado una solución inmediata a este corredor vial tan importante que comunica a los departamentos de Boyacá y Casanare, pero que además de eso comunica a la media Colombia. Hemos firmado un número de representantes importante, no solamente de la bancada del Centro Democrático, sino también de la bancada de gobierno. Estaremos trabajando sin duda alguna con el gobierno nacional en mesas técnicas que nos permita a nosotros garantizar que esta vía, que ha sido, yo creo que uno de los en todos los gobiernos lo hemos visto, ha sido durante mucho tiempo, ha tenido las miradas del gobierno nacional, pero lamentablemente nunca hemos podido tener soluciones. Entonces esperamos que esta vez el presidente, un presidente que pues ha mostrado muchísimo interés en trabajar por las regiones, nos pueda garantizar a nosotros, los departamentos de Boyacá y Casanare, pero también de eso, a los departamentos vecinos como Meta, Arauca, que también se movilizan por esta vía, acciones coordinadas pues con el Ministerio de Transporte, con la Agencia Nacional de Infraestructura, con el Instituto Nacional de Vías, con la Unidad Nacional de Gestión de Riesgo y pues todos los entes desde el gobierno nacional, para que podamos hacer este seguimiento, monitoreo pues y evaluación de cómo están ahorita las obras, pero además de eso podamos garantizar recursos que se puedan dejar ahorita en el plan de desarrollo para poder tener un mejoramiento de esta vía. Hay que tener estas mesas de trabajo lo antes posible, y una vez pues esté creada esta comisión accidental, sin duda alguna haremos la respectiva solicitud al gobierno nacional para poder arrancar con estas mesas de trabajo.
10: Doctora, ¿usted ya tuvo comunicación con el nuevo director de Invías, el doctor Hostos?
11: Pues afortunadamente tenemos un boyacense. Nuevo director de Invías pues es boyacense. Esto nos da también como la oportunidad de tener a una persona que conoce de esta vía, de este corredor vial. No he podido comunicarme con él porque sé que tienen una agenda en estos momentos la mayoría de miembros del gobierno enfocada a la atención de la emergencia. Yo he estado también con otras actividades propias de mi agenda legislativa, pero estaremos programando la mesa de trabajo una vez se pueda crear la comisión accidental. Espero la siguiente semana, que tengo mayor disponibilidad, poder ir adelantando estas reuniones con estos miembros del gobierno que sin duda alguna pues tendrían mucha relevancia en lo que va a ser esta comisión accidental. El doctor Hostos pues lo conozco, no, de pronto no somos tan cercanos, pero pues es un hombre que ha estado mucho tiempo también en la política, que estuvo en el gobierno de Duque y que pues también conoce pues de lo que significa para los departamentos de Boyacá esta transversal del Cusiana.
10: Claro, se espera una solución definitiva sobre esta vía importante. ¿Algún otro representante de Boyacá? Porque es que Boyacá también tiene buena representación en el Congreso.
11: Claro, ahí tenemos a nuestro representante Triana, nuestro compañero del Centro Democrático. Él ha estado súper atento al trabajo legislativo, pero también muy interesado en que nosotros como departamentos podamos tener solución inmediata a lo que significa esta transversal del Cusiana. Él también hizo parte pues de los representantes que firmamos la solicitud de esta comisión accidental. Está nuestro senador Alirio Barrera, que es el único senador de la media Colombia, que también hace parte del Partido Centro Democrático.
12: Perfecto, importante esto, que de verdad se den las cosas, porque de verdad que quede un presupuesto y que se vigilen muy bien los recursos de la vía alcuciana, porque es que de verdad, mire, se le han inyectado cualquier cantidad de plata, que con esa plata se hacían las cuentas que ganó la reunión, con esa plata ya se hubiera construido una autopista.
11: Habríamos podido hacer nuevamente la vía por otro lado. Sí. Evidentemente, sí. Pues ahorita lo importante es evaluar pues el estado actual, el impacto pues económico que ha tenido esta vía, ha sido grandísimo con estos cierres, pero no solamente tiene un impacto económico, tiene un impacto social. Yo creo que todos los que hemos transitado por esta vía, yo vengo de familia de transportadores, durante años nos movilizamos por esa vía, la familia de mi mamá, o tenemos familia también en Sogamoso, y pues obviamente es una vía que hemos recorrido, los gremios, los sectores productivos, los transportadores, la comunidad en general ha pedido a gritos soluciones inmediatas al gobierno nacional.
10: Arledis Alvarado, representante de la Cámara por el departamento de Casanare. Agregamos, esperemos que los señores congresistas del departamento de Boyacá también se unan a esta importante radicación de solicitud para crear la comisión accidental por la vía El Cusiana, que está en total deterioro. Informó para Red Boy Jorge Camargo desde el municipio de Pajarito, Boyacá, porque Red Boy es territorio. 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
2: Registro Informativo Nacional, Bogotá. La Biblioteca Nacional de Colombia lanzó una nueva plataforma digital unificada que reúne cerca de 200.000 objetos de su patrimonio documental. El proyecto es el resultado de años de trabajo de especialistas que restauran, conservan y digitalizan libros, manuscritos, fotografías y prensa histórica. Algunos documentos requieren tratamientos especiales antes de ser escaneados para garantizar su preservación y calidad digital. La plataforma integra libros, exposiciones, curadurías y otros contenidos que antes estaban dispersos en diferentes espacios de Internet. La iniciativa busca facilitar el acceso de investigadores y ciudadanos a la memoria histórica y cultural de Colombia. Información Circular Nacional, Bogotá. El Ministerio de Transporte propuso cambios en los cursos pedagógicos para conductores sancionados por infracciones de tránsito con el fin de facilitar el acceso a los descuentos en las multas. El proyecto contempla que estos cursos puedan ofrecerse de manera virtual en tiempo real desde espacios presenciales de los centros integrales de atención y organismos de tránsito. Los centros deberán contar con herramientas tecnológicas para registrar y transmitir la información a sistemas como el RUN y el SICOP. Además, tendrán que cumplir requisitos de autorización, interconexión y capacidad, garantizando la verificación de quienes participen en las capacitaciones. La medida aún corresponde a un proyecto de resolución y busca ampliar las alternativas de formación sin reducir los controles sobre el cumplimiento de las normas de tránsito. Registro Informativo Departamental, Tunja. La Administración Departamental de Boyacá anunció en Nuevo Colón la creación de la Escuela Departamental de Formación Campesina destinada a fortalecer el liderazgo juvenil rural. La iniciativa funcionará en una finca de 10 hectáreas gestionada por la Gobernación y ofrecerá formación en agro, ecología, emprendimiento, administración y tecnificación agrícola. El proyecto contempla además un banco de maquinaria para capacitar a los jóvenes en el manejo de equipos y fortalecer sus proyectos productivos.
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13: El municipio de Chiscas fortalece su capacidad de atención y respuesta en salud con la incorporación de una nueva ambulancia de transporte asistencial básico. Esta nueva unidad permitirá mejorar las condiciones para el traslado seguro y oportuno de pacientes que requieran ser remitidos a centros médicos de mayor complejidad, especialmente teniendo en cuenta las condiciones geográficas del municipio y las largas distancias que en muchos casos deben recorrer los habitantes de las zonas rurales para acceder a servicios especializados. especializados. La adquisición de esta ambulancia es resultado de trabajo articulado entre las autoridades municipales, la gerencia hospitalaria y líderes políticos, quienes aunaron esfuerzos con el propósito de fortalecer la atención en salud y brindar mejores condiciones a las familias campesinas y a los habitantes de las diferentes veredas de Chiscas. La nueva ambulancia se convierte así en una herramienta fundamental para fortalecer la atención de emergencias, facilitar los procesos de referencia y contribuir a salvar vidas, particularmente en las comunidades más alejadas del casco urbano. Un nuevo recurso que representa mayor capacidad de respuesta y mejores condiciones para la atención de la salud de los chiscanos. Por otro lado, el municipio del Espino se prepara para vivir un fin de semana lleno de tradición, fe, cultura y actividades deportivas en el marco de las actividades en honor a San Ramón Onato, patrono del municipio, y la celebración del Día del Campesino. Durante estos días, propios y visitantes podrán disfrutar de diferentes espacios preparados para exaltar las tradiciones, las raíces campesinas y la identidad cultural de esta tierra. Las actividades religiosas tendrán un lugar especial en esta celebración de la fiesta en honor a San Ramón Onato, una fecha de gran importancia para la comunidad espinense que se reunirá alrededor de la fe y la devoción a su santo patrono. A esta celebración se suma el Día del Campesino, una jornada dedicada a reconocer y homenajear a los hombres y mujeres del campo, quienes con su trabajo diario contribuyen al desarrollo y bienestar de las familias y de toda la región. También se llevará a cabo el cuarto mercado campesino espinense, un espacio pensado para que los productores de la región puedan ofrecer y comercializar sus productos, fortaleciendo la economía local y promoviendo el consumo de lo que se produce en el campo. De igual manera, se realizará la inauguración de los Juegos Campesinos 2026, una iniciativa que busca promover la integración y la sana convivencia entre las comunidades rurales a través de diferentes actividades deportivas y juegos autóctonos que hacen parte de las tradiciones de nuestros campesinos. La programación festiva también contempla muestras folclóricas, expresiones culturales, presentaciones de grupos musicales del municipio y espacios de integración comunitaria, convirtiendo este fin de semana en una oportunidad para compartir en familia, disfrutar de las manifestaciones propias de la región. Desde la Administración Municipal de El Espino, junto con las diferentes organizaciones que participan en estas celebraciones, se extiende la invitación a toda la comunidad espinense, habitantes de las veredas y visitantes de municipios vecinos para que acompañen estas actividades y hagan parte de una celebración que busca mantener vivas la fe, las costumbres y las raíces campesinas. Un fin de semana para celebrar a San Ramón Onato, reconocer la labor de nuestros campesinos, apoyar a nuestros productores y disfrutar de la cultura y las tradiciones que identifican a nuestra localidad. Informa desde la emisora La Voz de la Provincia 100.6 FM en el municipio de El Espino, Boyacá, Betty Viviana Núñez, porque Red Boy es noticia.
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2: Guateque, Valle de Tenza. En el marco de la Semana Ambiental Guatecana 2026 se realizará el conversatorio de experiencias de aviturismo en el Valle de Tenza este miércoles 26 de agosto. El encuentro busca resaltar la riqueza natural y la diversidad de aves que caracterizan a esta región de Boyacá. La actividad contará con la participación de los expertos Diana Acosto Perilla, Eibar Algarra Sánchez y Carmen Sofía Pineda Andrade. Durante la jornada se compartirán experiencias y conocimientos sobre el aviturismo como alternativa de conservación y desarrollo turístico sostenible. Registro Informativo Departamental, PAIPA. La ciudad turística realizará este miércoles una jornada de censo de recicladores de oficio con el propósito de fortalecer la gestión responsable de los residuos. La actividad se cumplirá en el Parque Jaime Rug entre las 9 de la mañana y el mediodía. La alcaldía busca identificar y caracterizar a quienes ejercen esta labor, además de conocer sus necesidades y experiencias. El proceso permitirá fortalecer acciones de inclusión y promover mejores condiciones para los recicladores del municipio. Bogotá. La Agencia Pública de Empleo del SENA anunció más de 12.800 vacantes en Colombia, con oportunidades para personas con y sin experiencia. Los empleos corresponden a sectores como ventas, servicios, finanzas, salud, administración, fabricación y operación de equipos. Los salarios ofrecidos van desde el mínimo legal vigente hasta 15 millones de pesos, dependiendo del cargo y el perfil requerido. Los interesados pueden consultar las vacantes y realizar gratuitamente su postulación a través de la Agencia Pública de Empleo del SENA, sin intermediarios.
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14: Desde la sala de redacción de BoyacaRadio.com les traemos los eventos de interés general que llegarán a nuestro departamento durante esta última semana de agosto. Convita continuará con la celebración de la Semana de la Juventud, que se extenderá hasta el viernes. Durante la programación contará con un taller de artes plásticas y visuales y el torneo de voleibol, además de un taller de automaquillaje, un ciclopaseo y una neon party. En Ramiriquí, hasta este jueves, se realizará la Semana del Agua, una iniciativa que busca cuidar este recurso ante la temporada de sequía. La institución educativa José Ignacio de Márquez albergará los encuentros restantes. El conversatorio Agua Segura, Comunidad Saludable, el encuentro de educación ambiental sobre fuentes hídricas y los ecosistemas que protegen el agua, titulado El agua que nace en nuestro territorio. La Alcaldía de Sogamoso invita a la comunidad en general a participar en la recolección de residuos sólidos en el páramo Sinscuncí, que se llevará a cabo este miércoles. La actividad comenzará a las 8 de la mañana en el sector La Sarna, vereda Las Cañas. En Tunja, este miércoles se llevará a cabo la reunión Creación de Política Pública, Trabajo Decente e Inclusión Productiva en el Auditorio Bicentenario, CREM, del edificio municipal a las 2 de la tarde. Este miércoles a las 10 de la mañana se realizará en el Vive Digital del municipio de Almeida el séptimo encuentro de rehabilitación basada en comunidad RBC. La estudiantina del altiplano cundiboyacense realizará este jueves el concierto Cuerdas que vibran por Colombia, en un concierto que se realizará a las 6 de la tarde en el aula magna de la Universidad de Boyacá, edificio 12, y que tiene como objetivo recaudar fondos para los damnificados del terremoto. El bono de apoyo por persona será de 40 mil pesos, mientras que para los estudiantes del plantel educativo será de 15 mil. Estas entradas se podrán adquirir el día del evento en el punto de reunión. Desde este miércoles y hasta el domingo, ISA celebrará sus ferias y fiestas tradicionales. Titulada Colombia, ven a vivir la magia del Nido Verde de Boyacá, esta fiesta inolvidable busca rendir homenaje a la fe, a la tradición del tejido de lana y a los exquisitos postres. Durante la jornada habrá un color fest familiar, una feria comercial y muestreo ganadero, retretas musicales, celebraciones religiosas y vísperas en honor al divino Salvador de la Piedra Milagrosa y San Isidro Labrador. También se celebrará la versión número 11 del reinado de la identidad isana y del postre. Habrá exposición artesanal Los Oficios de Bochica, una pasarela de artesanías e hilanderas, el desfile de la noche de la boyacensidad, campeonato de tejo y minitejo, cabalgatas y otras actividades. Tunja recibirá este jueves, viernes y sábado la sexta versión del Encuentro Colombiano de Patrimonio Funerario. Habrá conferencias magistrales sobre antropología del duelo, problemas ambientales en cementerios, búsqueda de personas desaparecidas y prácticas funerarias prehispánicas. También habrá conversatorio sobre cine, memoria y desaparición con la proyección del largometraje Memento Mori. Presentación del documental Somos Hombres Cascabel, mesas temáticas simultáneas sobre memorias, saberes, prácticas comunitarias, estudios históricos, estéticos, gestión socioambiental, conversación y salvaguarda patrimonial. El evento se realizará en el campus de la Universidad Pedagógica y Tecnológica de Colombia, UPTC. Estas fueron algunas de las actividades de interés general que llegarán a nuestro departamento durante esta semana. Informó desde la sala de redacción de BoyacaRadio.com Juan Pablo Gómez, porque Red Boy es noticia.
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2: Atención, municipio de Boyacá, provincia de Márquez. La RAPE, región central, y el Consejo Provincial de Turismo realizarán este viernes 28 de agosto el Laboratorio de Experiencias Turísticas en el municipio de Boyacá. El encuentro reunirá a prestadores turísticos y comunidad para identificar oportunidades y fortalecer el desarrollo turístico de la provincia de Márquez. La jornada se cumplirá de 9 de la mañana a 11 en el Teatro de la Alcaldía Municipal. A Registro Informativo Departamental, Tunja. Las autoridades de seguridad y policía alertaron sobre el riesgo de adquirir vehículos y motocicletas ofrecidos a bajos precios en plataformas digitales. Aunque los operativos han permitido reducir los hurtos y aumentar la recuperación de automotores, persisten las redes dedicadas a estas modalidades de engaño. Los delincuentes utilizan documentos adulterados y ofertas atractivas para convencer a compradores desprevenidos. La SIGIN recomienda realizar una revisión técnica para verificar la autenticidad de los números del motor y chasis antes de cerrar cualquier negocio. Registro de Información Nacional, Bogotá. El agro colombiano busca fortalecer su capacidad exportadora y superar retos de productividad, costos e innovación con la realización de Expo Agrofuturo 2026. La feria se cumplirá del 21 al 23 de octubre en Corferias y reunirá a más de 350 empresas y cerca de 14.000 visitantes especializados. El encuentro promoverá negocios, inversión y alianzas entre productores, empresarios, compradores internacionales y desarrolladores tecnológicos. La agenda estará enfocada en innovación, tecnología, sostenibilidad, agricultura de precisión, inteligencia artificial y acceso a nuevos mercados. Expo Agrofuturo pretende convertir el potencial del campo colombiano en oportunidades concretas de negocio y mayor competitividad para el sector. Presentó la información Luis Enrique Osorio Muñoz.
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1: Te damos la hora. Son las 6:01.

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1: Esto se llama Un perro enamorado. Para ti, mi vida. Dice así.

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3: Te damos la hora, son las 6:30 minutos.